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1: 20:05. 88.1 FM en Los Vilos y el litoral del Choapa. 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

0: 20:26.
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1: 21:01. 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
1: 21 horas, 27 minutos.
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1: Veintidós horas, un minuto. 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
1: 22 horas, 26 minutos.
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0: 23 horas, 4 minutos.

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1: 23 horas, 27 minutos.
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0: Cero horas, dos minutos.
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1: Es la 1:01. 99.5 en Caimanes y el Valle del Pupío. 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

Son las 2 en punto. 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
1: Son las 3:04 minutos. 88.1 FM en Los Vilos y el litoral del Choapa. 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

0: Son las 4:03. 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
1: Son las 5:02.
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0: Son las 5:36 minutos.
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1: Son las 6:39 minutos.
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0: Son las 7:24 minutos.
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0: Son las 7:43 minutos.
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1: Son las 8
2: en punto. 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

0: Son las 8:05.
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0: Son las 8:23 minutos.
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1: Son las 8:27 minutos.
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0: Son las 8:46 minutos.
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1: Son las 9:02. 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
1: Son las 9:27 minutos.
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0: Son las 9:36 minutos.
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0: Son las 9:55 minutos.
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1: Son las 10 en punto. 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

0: Son las 10, 25 minutos.
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1: Son las 11. Un minuto. 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

11 de la mañana con 17 minutos, ya estamos acá junto a ustedes. Muy buenos días, estamos conectados acá en Conexión Radio, estamos acompañándoles ya a través de nuestras señales 88.1 FM en Los Vilos y el litoral de nuestra provincia del Choapa, 99.5 FM en Caimanes, el Valle del Pupío y la zona interior de nuestra comuna, y también en internet con nuestra señal online en www.conexionradio.cl. Un abrazo gigante a todos y a todas quienes están acá con nosotros en nuestra sintonía. Comenzando una nueva semana, jornada ya de día lunes 18 de mayo de este año 2026, semana con feriado casi al medio, sí, casi al medio. Este jueves, no se olvide que es feriado por 21 de mayo, ahí el día de conmemoración del combate naval de Iquique y como se denomina también las glorias navales. Así que este jueves, por supuesto, se viene todo lo que tiene que ver ahí con esta fecha, las actividades también en torno a los actos cívicos, los desfiles. Ya de hecho están programados durante toda esta semana ahí los actos cívicos y desfiles, sobre todo en la zona rural de nuestra comuna de Los Vilos. Sí, por supuesto, este jueves 21 se viene todo lo relacionado también a aquello acá en la zona urbana de nuestra comuna, como es habitual en el frontis de la Capitanía de Puerto de Los Vilos. 11 de la mañana con 19 minutos. Hoy un programa casi habitual de día lunes con las informaciones nacionales, informaciones regionales y locales, la compañía musical y los saludos también, por supuesto, de ustedes en nuestras redes sociales. En breve ya vamos a estar con nuestra publicación. Además, a eso de las 12:30 horas vamos a estar conversando con el Seremi de Gobierno, Darwin Cortés. La semana pasada quedamos ahí con esa conversación pendiente y vamos a conversar con él el pasado día jueves. Finalmente ahí tuvo algunas actividades que atender, así que tenemos el compromiso para hoy a las 12:30 conversar con él y comentar algunas novedades en torno a algunos anuncios que ha realizado el gobierno. Por ejemplo, este bono para compra de gas licuado que ya va a comenzar a implementarse durante estos próximos días. Es un bono que por lo demás va a beneficiar a gran parte de la población porque está considerado que beneficie a las personas que están hasta el 80% del registro social de hogares, o sea, desde ahí hacia abajo. Si usted tiene 80, por supuesto que le beneficia. Si tiene 60, por supuesto que sí. Si tiene 40, por supuesto que también. Y claro, la gran mayoría de la población está justamente dentro de estos porcentajes en el registro social de hogares. Así que una noticia que involucra a gran parte de nuestra ciudadanía y que la vamos a estar conversando también junto con otros temas que vamos a estar ahí también mencionando a eso de las 12:30 con el contacto que hagamos con el Seremi de Gobierno, Darwin Cortés. Así que eso es lo que vamos a tener para esta presente jornada. 11 de la mañana con ya casi 21 minutos, una jornada que comienza con cielo absolutamente gris, cielo cubierto, por lo menos acá en la costa de nuestra provincia del Choapa. Un fin de semana en general grato, con viento, eso sí, sobre todo el día sábado, viento que se había pronosticado por lo demás. Ahí decíamos de 2 días de viento, viernes y sábado, así efectivamente ocurrió. Ayer domingo, una jornada bastante fría, ¿eh? Ahí de sábado para domingo tuvimos una madrugada bien, bien fría. Si es que a lo mejor no fue la madrugada más fría acá en nuestra zona, por lo menos en lo que va del año. Por lo menos lo fue en la zona central, sí, lo fue en la zona central. ¿Qué va a pasar el día de hoy acá en nuestra ciudad de Los Vilos? ¿Qué se viene también durante esta semana para nuestra ciudad, comuna y provincia? Vamos a revisar de inmediato la información meteorológica para esta presente jornada de día lunes.

Cielo cubierto en este momento acá en nuestra ciudad de Los Vilos. Cielo cubierto también en general en toda la costa de nuestra provincia del Choapa, al menos la información que también se entrega en este preciso instante. En Caimanes, en tanto, no saben de nubes, no, para nada, no saben de nubes. Cielo absolutamente despejado en este momento en Caimanes. Así también se encuentra mayormente al interior de nuestra comuna de Los Vilos y también, por supuesto, de nuestra provincia del Choapa. La temperatura de este preciso instante acá en nuestra ciudad de Los Vilos, parece que hoy teníamos problemas con la temperatura de acá de Los Vilos. ¿Se acuerda que habíamos estado ahí con problemas con la temperatura en Caimanes? Bueno, parece que ahora se sumó ahí un problema con la información que entrega la Capitanía de Puerto. Pero SEASAMET, y acá le vamos a agregar unos grados, eso sí. SEASAMET en este momento indica en Los Vilos 11,1 grados, pero hay que tener referencia de que esta información se toma en el sector de la Caleta Las Conchas, donde habitualmente es más frío. Así que yo calculo en torno a unos 12, 13 grados en este preciso instante acá en nuestra ciudad. De hecho, la Dirección Meteorológica, o mejor dicho acá, la Dirección General de Aguas, indica 12,7 grados, o sea, casi 13 grados. O sea, sí, justamente ahí nos vamos a quedar con estos 12,7 grados, 90,2% la humedad en el ambiente, al menos lo que se indica en este instante.

17 grados. En este momento en La Serena y cielo absolutamente cubierto, 11,2 grados la temperatura de este instante. Para Vicuña y el Valle del Elqui se espera una calurosa jornada, 28 grados la máxima para el día de hoy, cielo absolutamente despejado durante toda esta presente jornada. Y en este momento en Vicuña hay cielo absolutamente despejado, gratos, 22,9 grados en este preciso instante. En Pisco Elqui también despejado, gratos, también 20 grados en este momento. Para Ovalle se espera para hoy una máxima de 21 grados, cielo absolutamente despejado también durante toda esta presente jornada de día lunes. Aunque en este momento en Ovalle se indica cielo parcial, 14,9 grados la temperatura de este instante, se espera, reitero, una máxima de 21 grados. Para Combarbalá se espera una máxima de 25 grados, cielo absolutamente despejado durante todo este presente día lunes. En este momento en Combarbalá justamente hay cielo despejado, 21,6 grados la temperatura de este instante. Para Illapel se espera para hoy una máxima de 23 grados, cielo absolutamente despejado también durante todo este presente día lunes. En este momento en Illapel justamente hay cielo despejado, 15,2 grados es la temperatura de este instante. En tanto para el litoral de nuestra provincia del Choapa se espera para hoy una máxima de 15 grados, cielo nublado variando cubierto y neblina durante la mañana. En la tarde cubierto variando nublado. Durante la noche cielo absolutamente cubierto. Solamente nubes entonces el día de hoy para la costa de nuestra provincia del Choapa, 15 grados la máxima. Esto de acuerdo a la información que entrega la Dirección Meteorológica de Chile. Vamos a revisar el detalle para nuestra provincia del Choapa. Para nuestra ciudad de Los Vilos se espera para hoy una máxima de 16 grados. Dice acá cielo parcial. dice acá. Pero una máxima de 16 grados, yo creo que tampoco vamos a alcanzar a llegar a los 16 grados el día de hoy. Bueno, mañana martes se espera una máxima de 15 grados, cielo nublado. Miércoles, solamente 11 grados, la máxima. Cielo cubierto y neblina. Para el jueves, jueves feriado, jueves 21, 13 grados la máxima, cielo nublado. Y para el viernes, que no es feriado, pero seguramente algunos y algunas tendrán feriado, suertudos y suertudas, 13 grados la máxima, perdón, cielo absolutamente despejado. El viernes recién podrían ahí disiparse las nubes y volver el sol. Para Mincha se espera para hoy una máxima de 16 grados, cielo mayormente despejado. Canela, 21 grados la máxima para esta jornada, también con cielo mayormente despejado. Salamanca y Chillepín, 26 grados la máxima, cielo absolutamente despejado. En tanto, en la cordillera del Choapa, sobre los 3.600 metros sobre el nivel del mar, se espera una máxima de solamente 4 grados y cielo absolutamente despejado. Esto de acuerdo a la información que entrega el Centro de Estudios Avanzados en Zonas Áridas CEASA en su sitio web www.ceasamet.cl. En cuanto al viento para esta presente jornada, hoy se espera una jornada bastante tranquila en cuanto al viento. 7 a 8 nudos indica lo máximo en cuanto al viento, ahí entre las 13 y las 15 horas. El mar bastante tranquilo también durante toda esta presente jornada. Lo que me llama la atención es que acá también se puso más bien cielo parcial, pero usted se da cuenta que está absolutamente cubierto, así que en una de esas se puede abrir un poco el cielo, pero de momento se ve bastante complejo y bastante gris además. Mañana martes también continúa las nubes, poco viento también, 5 a 7 nudos, también hay entre las 13 y las 15 horas. El mar también bastante tranquilo. El día miércoles absolutamente cubierto, efectivamente. También bastante tranquilo el mar, 5 a 7 nudos lo máximo en cuanto al viento, hay entre las 11 y las 15 horas. El día jueves, efectivamente, ahí continúa mayormente nublado, aunque hay una posibilidad también de cielo parcial durante la tarde, tarde-noche. 5 o 6 nudos indica lo máximo en cuanto al viento, ahí también comenzando la tarde, ahí el jueves 21. El mar bastante tranquilo. El día viernes se mantiene el mar bien, bien tranquilo. De hecho, el día ahí de mayor tranquilidad parece que será este viernes 22. Cielo mayormente con nubosidad. Sí, 5 a 8 nudos lo máximo en cuanto al viento, ahí también comenzando la tarde. Para este sábado, mayor.

0: Mayormente nubes también, aunque también posibilidad de cielo parcial, casi nada de viento, 3 a 6 nudos, el mar sigue bastante tranquilo, y el domingo, 7 a 9 nudos el viento, el mar también bastante tranquilo, cielo mayormente con nubes además. Así que una semana que se mantiene casi tal cual, quizás posibilidad de que aparezca el sol entre las nubes en algunos momentos de esta semana, sobre todo en las tardes de los próximos días, sobre todo ahí de jueves en adelante, pero mayormente nubes durante esta semana, bastante tranquilo el mar, bastante tranquilo también la condición del viento. Y estamos recién comenzando esta semana, pero le cuento que para el próximo miércoles, falta todavía harto, falta todavía más de una semana, pero para el próximo miércoles se está ahí mencionando algo de precipitaciones. Sí, próximo miércoles 27 de mayo. Así que estaremos atentos a aquello, esperemos que se mantenga y quién sabe en una de esas aumente también el pronóstico, ya que se ve prácticamente durante toda la jornada, sobre todo la mañana del miércoles, posibilidad ahí de precipitaciones, pero estamos hablando del próximo miércoles, miércoles 27. Así que ahí seguiremos atentos a esa información, pero por lo pronto esta semana, una semana bastante tranquila, bastante gris, lo que hace pensar que también seguirá siendo una semana bastante fría, claro, lamentablemente. Por último, el informe meteorológico marítimo para la Bahía de los Vilos, elaborado por la Armada de Chile, señala para el día de hoy cielo cubierto variando despejado. ¿Eh? También acá señala que podría salir el sol. Parece que así sería entonces. ¿Eh? ¿Cuánto llevamos ya? 3 pronósticos que dicen que podría aparecer el sol durante la tarde. Así que parece que no va a ser tan difícil, ¿ah? Aunque de momento, como decía, se ve como difícil, ¿no? Se ve como por dónde que pueda salir el sol, por lo menos acá en Los Vilos, pero parece que así será. Dice acá cubierto variando despejado, visibilidad regular a buena de 8 a 10 kilómetros, neblina matinal, viento calma suroeste de 4 a 8 nudos, marejada en área oceánica, rizada marejadilla en bahía. 16 grados la máxima probable para esta jornada. Durante la noche se volvería a nublar si es que aparece el sol durante la tarde, claro. Despejado variando cubierto, ya se indica ahí durante la noche. Mañana martes, cubierto variando nublado, visibilidad regular a buena de 4 a 10 kilómetros, neblina y probable llovizna débil durante la mañana, 16 grados la máxima, casi nada de viento. Miércoles, cubierto variando nublado también, visibilidad regular a buena de 4 a 10 kilómetros, neblina matinal, probable llovizna débil, poco viento también para el día miércoles, 16 grados también se indica acá la máxima. Así que continúa así los próximos días, pero me llama la atención de que son de los 4 pronósticos que revisamos, 3 dicen que efectivamente aparecería el sol el resto de la jornada, así que estaremos atentos, pues, estaremos atentos. No queda otra que estar atentos nomás. Le cuento que en este instante en Quilimarí se indica cielo mayormente nublado, hay 11,8 grados en este momento. Tilama, cielo mayormente despejado, 17,4 grados. Huente, Lauquén, cielo absolutamente cubierto, solamente 8 grados exactos. Mincha, mayormente sol, 12,5 grados. Canela, cielo mayormente despejado, gratos, 18,6 grados en este preciso instante. En Caimanes, todavía no tenemos información lamentablemente, pero decíamos que en Tilama hay 17,4 grados. En Illapel, 15,2 grados, así que sí, también hay en torno a los 16, 17 grados la temperatura de este preciso instante en Caimanes, con cielo absolutamente despejado. 12,7 grados, decíamos acá en nuestra ciudad de Los Vilos en este preciso momento, cielo absolutamente cubierto en este instante. Fue la información meteorológica. Mire, volvió justo la información acá de la Capitanía de Puerto, así que le cuento que hay un 77% de humedad en el ambiente, brisa suave, 4,8 nudos desde el suroeste, la mínima estuvo también fría nuevamente, 7,8 grados solamente a las 4 de la madrugada con 20 minutos, la máxima ayer 15,6 grados a las 15 horas con 44 minutos. El atardecer en esta jornada a las 17 horas con 55 minutos. Ahora sí, fue la información meteorológica para esta presente jornada. Nos vamos a ir a la pausa, ya son las 11 de la mañana con 35 minutos. A la vuelta de la pausa vamos a estar con los saludos a las redes sociales, con más música y también con los saludos de nuestras redes sociales. En redes, dije información a las redes sociales, noticias nacionales y la música. Ahí sí mencioné todo. 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Teocal Ingeniería. 11:37, ya casi 38 minutos. Nos vamos a la pausa, ya seguimos conectados.
1: Porque lamentablemente a

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0: Era la música de Freddie Mercury con Living on My Own. Seguimos conectados, ya son las 11:55, seguimos acompañándoles en este lunes 18 de mayo de este año 2026. Gracias a quienes están con nosotros a través del 88.1, 99.5, también en www.conexionradio.cl y también saludamos al Valle de Quilimarí, donde nos escuchan en la retransmisión que gentilmente realizan las señales de radios de Definición y Wangualí en el 89.7 y en el 105.9. Vamos a comenzar a saludar a quienes están presentes en nuestras redes sociales. Vamos a actualizar en primer lugar nuestro Facebook, facebook.com/conexionradio, que siempre le entrega informaciones, siempre le entrega datos importantes. También allí entregamos lo que se está publicando en nuestro sitio web, www.conexionradio.cl. Ahí, si quiere estar informado e informada, siempre ahí presente nuestro Facebook, facebook.com/conexionradio. Si quiere dejarnos saludos, comentarnos algunas cosas, contarnos algo, también por supuesto está presente ahí nuestro Facebook, facebook.com/conexionradio. Vamos a saludar a Juana Rosa Araya Álvarez, se le puso me encanta a nuestra publicación y además nos comentó, dice, buenos días, excelente música. Muchísimas gracias a Juana Rosa Araya Álvarez por estar con nosotros acá en nuestra sintonía, que tenga una excelente jornada. Muchísimas gracias ahí también por su comentario. Gracias por la presencia y sintonía. Enero Acuario ahí también está con nosotros. También le puso me encanta a nuestra publicación. Saludos para Enero Acuario. Muchísimas gracias también por estar acá con nosotros en nuestra sintonía. Y por supuesto también acá en el Facebook, reitero, facebook.com/conexionradio. Seguimos también atentos al Twitter, @radio_conexión. Estamos atentos a las informaciones que allí están circulando. Como siempre, lo más relevante y lo más interesante lo estamos compartiendo justamente en nuestro Twitter, @radio_conexión. Estamos también presentes en nuestro Instagram, @conexionradio. Ese es nuestro Instagram, @conexionradio. Saludos y gracias también a quienes están presentes en este momento en nuestro Instagram, @conexionradio. Ahí también entregamos informaciones, también le invitamos a que siempre esté atento y atenta a nuestras historias de Instagram, porque ahí también estamos replicando habitualmente lo que se publica justamente en nuestro sitio web, www.conexionradio.cl. Ahí también estamos justamente también replicando toda esa información. Estamos atentos al Instagram, @conexionradio. Y estamos atentos también al WhatsApp, +569-7166-6045. Reitero, +569-7166-6045. Ahí estamos atentos también a nuestros amigos, amigas. Saludos a Alejandro Fernández, que dice, hola chiquillos, espero que estén muy bien. Diego, que sea una gran semana. Igualmente para usted, amigo Alejandro, que sea una muy buena semana. Gracias también por estar con nosotros acá en la sintonía. Ahí estamos en nuestro WhatsApp, +569-7166-6045. Vamos a comentarles que ya son las 11:59, ya casi el mediodía por lo demás, nos quedan 20 segundos para el mediodía, así que vamos a hacer un pequeño alto. A la vuelta de este pequeño alto vamos a comenzar nuestro bloque de música chilena y vamos a comenzar también a revisar las informaciones nacionales que se han estado haciendo presentes. Vamos y volvemos.
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2: Son las 12
1: en punto.
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Es el mediodía con 4 minutos. Escuchábamos a Kanka Musa con Entre mis recuerdos, parte de los últimos estrenos de la música chilena en estas últimas semanas. Seguimos conectados en este lunes 18 de mayo de este año 2026. Gracias a quienes continúan acá con nosotros en nuestra sintonía. Recién revisábamos ahí nuestras redes sociales antes de ahí hacer la pausa. Así que vamos a comenzar a revisar informaciones nacionales que ya se están haciendo presentes durante esta jornada, informaciones que se están actualizando, informaciones que además están también entregándose durante esta presente jornada. Hoy tenemos una información, bueno, comenzamos con informaciones económicas, hoy tenemos una información, bueno, que se suma a las malas noticias en el ámbito económico, porque la economía chilena cerró el primer trimestre con un desempeño inferior a las proyecciones. Según el informe de cuentas nacionales entregado por el Banco Central, el Producto Interno Bruto, el PIB, sufrió una contracción del 0,5% entre enero y marzo en comparación con el mismo lapso del año pasado. Esta cifra resultó ser más desalentadora que el descenso que habían anticipado los analistas y una décima menor respecto al cierre preliminar del IMASEC de menos 0,3 a menos 0,5%. El resultado se explicó en gran parte por el comercio exterior, el cual registró una disminución de las exportaciones y un aumento de las importaciones. La demanda interna, en cambio, aumentó un 2,1% en línea con el crecimiento del consumo de los hogares y la formación bruta de capital fijo. Descontada la estacionalidad, apuntó el Banco Central, el PIB exhibió una desaceleración de 0,3% durante el primer trimestre. De acuerdo con el organismo emisor, el retroceso económico se debió principalmente al comportamiento del comercio exterior, como decíamos, donde se combinó un debilitamiento de los envíos al extranjero con un incremento de las compras internacionales. Mayor importación, menor exportación. A nivel sectorial, el freno de la actividad estuvo marcado por el bajo rendimiento de áreas clave como el agropecuario silvícola y la minería, que lamentablemente sigue dando no muy buenas noticias para nuestro país. Pese al alza en el cobre, en el precio del cobre a nivel internacional, las exportaciones de cobre de nuestro país siguen estando más o menos débiles, y eso se ha marcado en varios indicadores económicos. Ojo con eso, porque hay que ser bien claros y puntualizar bien en estas informaciones, sobre todo cuando de repente el mundo político, el ambiente político está como muy revuelto últimamente. Hay que puntualizar bien por qué se producen estos números, y acá se entrega la información de un bajo rendimiento del mundo agropecuario silvícola y además el mundo minero, y ese último, reitero, dando malas noticias en varios factores económicos últimamente. La actividad minera, puntualmente, disminuyó un 3,1% en línea con una contracción de la producción de cobre, tal cual. En contraste, el resto de la minería creció, favorecida por la extracción de litio, oro y plata, se precisó. O sea, lo que yo decía, el tema ahí de la minería del cobre, principalmente exportaciones de cobre. Estaba como medio flojo ahí el mundo de la minería del cobre. Por el contrario, el sector de los servicios, especialmente los de carácter personal, logró mostrar cifras positivas y actuó como un amortiguador ante la caída general. A pesar del tropiezo del PIB global, la demanda interna, como ya también mencionaba, experimentó un avance del 2,1%, impulsada por la inversión, como por ejemplo formación bruta de capital fijo y el gasto de las personas. El consumo de los hogares, de hecho, registró un incremento del 2,5%, empujado principalmente por el dinamismo en el sector servicios, con un fuerte protagonismo de los rubros de salud, transporte, turismo, hoteles y restaurantes. Estamos hablando del primer trimestre, meses de verano, meses de vacaciones, enero, febrero y marzo, y estamos hablando acá puntualmente de la demanda interna, el consumo interno, o sea, el consumo suyo, mío, etcétera, que acá contribuyó de buena manera
y además, claro, acá rubros determinados, también específicos, principalmente fuertes también del primer trimestre de cada año: turismo, hoteles, restaurantes, transporte. Ahí también se menciona el rubro de la salud. Por último, el consumo del gobierno creció un 3% como consecuencia de un mayor gasto en salud. A propósito de que ahora se habla de recortes de financiamiento, sobre todo en el ámbito de la salud, se ha hablado ahí como también una problemática importante, se ha criticado bastante eso. Bueno, durante ahí enero, febrero y marzo hubo un mayor consumo por parte del gobierno, un 3% principalmente por un mayor gasto en el ámbito de la salud. Así que lamentablemente una mala noticia durante estos primeros tres meses de este año 2026 en cuanto al crecimiento del PIB, que más bien tuvo una contracción, 0,5% entre enero y marzo, pero dominado principalmente por bajas exportaciones derivadas principalmente por la minería del cobre, altas importaciones, y esto también derivado por el consumo de los hogares, mayor gasto ahí, o quizás también en cierta parte de la población mayor dinero en el bolsillo, que motivó ahí el gasto, y también el tema del consumo interno ahí presentó una buena noticia. Ahí sobre todo el tema relacionado con el consumo interno en turismo, en salud, en transporte, en restaurantes y también hoteles. La economía chilena terminó el primer trimestre de 2026 con peor cifra de la esperada. Cayó un 0,5%. Nos vamos a la música, 12 con 10 minutos.

0: Eran los tres, también con uno de sus últimos estrenos, Cantar y Amar. 12 con ya 14 minutos, seguimos conectados acá en Conexión Radio. Bueno, las repercusiones de parte del gobierno debido a esta información entregada por el Banco Central. El informe de cuentas nacionales publicado este lunes por el Banco Central reveló que la economía chilena cerró el primer trimestre con un mal desempeño. El PIB sufrió una contracción del 0,5% entre enero y marzo en comparación con el mismo periodo del año pasado. Al respecto, el ministro de Hacienda, Jorge Quirós, fue tajante al indicar que se trató del peor primer trimestre desde la crisis subprime y que en ese periodo en cuestión gobernaba el expresidente Gabriel Boric. Una palabra, dijo, 0,5% de caída en el primer trimestre. Es el último trimestre de este gobierno que heredamos de la anterior administración del presidente Gabriel Boric. El peor primer trimestre desde la crisis subprime y es el país que recibimos y por eso, más que nunca, necesitamos lograr el crecimiento, señaló el ministro. De la misma línea, el viceministro de Economía y Minería, Daniel Mas, sentenció que Chile no aguanta un año más de estancamiento y mediocridad. Recuperar el crecimiento económico es un deber moral para retomar el camino de las oportunidades, el desarrollo y mejorar la vida de nuestros compatriotas, señaló la autoridad, a la vez que hizo un llamado a los parlamentarios para respaldar el megaproyecto de reconstrucción nacional que incluye varias medidas económicas como la rebaja del impuesto a las empresas. De acuerdo con el organismo emisor, el retroceso económico se debió principalmente al comportamiento del comercio exterior, donde se combinó un debilitamiento de los envíos al extranjero con un incremento en las compras internacionales. En paralelo, Ignacio Mieres, de XTV Latam, comentó que se trató del peor desempeño para un inicio de año desde el año 2009 y que la evolución de la inflación y el tipo del cambio serán claves para la determinación que pueda tomar próximamente el Banco Central con los tipos de interés. Desde la perspectiva de la política monetaria, sostuvo que el dato introduce un sesgo más flexible para el Banco Central, ya que confirma señales de desaceleración de la actividad y reduce las presiones de la demanda, especialmente si la debilidad del PIB se prolonga durante los próximos trimestres. Sin embargo, complementó que el espacio para acelerar recortes de tasas no sería automático. El banco deberá balancear esta menor actividad con la evolución de la inflación, el tipo de cambio y los riesgos externos, manifestó. En ese sentido, explicó que el dato aumenta la probabilidad de que el Banco Central mantenga una postura más flexible, pero probablemente con cautela, evitando validar expectativas de recortes agresivos mientras persisten focos de volatilidad financiera y geopolítica. La caída interanual del 0,5% del PIB en el primer trimestre de este año confirma una pérdida de dinamismo más marcada de lo esperado. La contracción se explicó principalmente por el sector externo, con una baja del 4,9% de las exportaciones y un aumento del 2% de las importaciones, lo que generó una contribución negativa de las exportaciones netas. Para Maximiliano Villalobos, investigador del Centro de Estudios Financieros de la Escuela de Negocios de la Universidad de los Andes, el escenario actual tiene diferencias relevantes respecto de otras caídas recientes de la actividad económica, como por ejemplo la del año 2007. La diferencia importante es que en 2017 el deterioro estaba muy concentrado en minería, mientras que hoy las cifras muestran una debilidad bastante más transversal en los sectores productores de bienes, incluyendo industria y otros componentes distintos a la minería, apuntó. El economista sostuvo que la comparación más adecuada para entender el escenario actual sería el año 2017, ya que tanto en 2009 como en 2020 existían shocks globales extraordinarios detrás de la caída de la actividad, como la crisis subprime en el caso del 2009 y la pandemia en el caso del 2020. A diferencia de esos periodos, explicó, en la actualidad no existe una crisis financiera o sanitaria internacional de esa magnitud, aunque sí una economía más debilitada y con menor margen para recuperarse durante los próximos meses. El investigador de la Universidad de los Andes también mencionó que un mal primer trimestre no necesariamente anticipa un cierre anual negativo, recordando que en el año 2017, por ejemplo, la economía igualmente terminó creciendo pese al débil arranque. Sin embargo, advirtió que las cifras conocidas este lunes obligan a moderar las expectativas para este año. Este arranque de año, dijo, sí condiciona el resto del ejercicio porque deja una economía más débil de lo esperado y reduce el margen de recuperación en los próximos trimestres, concluyó. Así que así se ha analizado esta cifra, así también se ha reaccionado por parte del actual gobierno, que obviamente dentro del como decía yo en la información anterior, por eso decía que es importante separar el revuelo político actual con lo real que habla justamente esta cifra. Claro, obviamente ahí va a recalcar que entre enero y marzo todavía estaba el gobierno anterior y que va a recalcar también su retórica en el ámbito económico que justamente ha tenido en este último tiempo y también aumentar su justificación para presentar esta mega reforma. Y ahí se mencionaba puntualmente el tema de la rebaja de los impuestos a las empresas, algo que sin duda ha sido bastante criticado en esta presentación de esta reforma, porque incluso también se ha mencionado que donde se ha intentado hacer en otros países, esa medida finalmente no ha resultado. Rebajar impuestos a las empresas para, en consecuencia, aumentar la inversión de las empresas. Algo que finalmente uno puede pensar ya va más de la mano de no de una causa-efecto, sino que va más bien de la mano de una voluntad también de las empresas, obviamente. Sobre todo acá en el ámbito minería del cobre, que es donde ahí justamente se apunta también la baja en esta cifra. Ministro Quirós acentúa que Chile registra peor PIB desde crisis subprime y que en ese periodo gobernaba el expresidente Gabriel Boric. 12:20, nos vamos a la pausa. A la vuelta de la pausa vamos a estar conversando con el seremi de gobierno, Darwin Cortés, quien va a estar también comentando varios temas relevantes, temas importantes que se han estado ahí dando a conocer últimamente, así que ahí para que esté atento y atenta a nuestra sintonía. 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Nos vamos a la pausa, 12:22. Ya seguimos conectados.
1: Porque lamentablemente a veces tenemos que bajarnos de nuestra nube. Una pausa y ya volvemos.
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0: Era la música de Jepe con su versión de Las Flores, ahí para cerrar el bloque de música chilena de esta presente jornada. Seguimos conectados acá en Conexión Radio, estamos en directo en esta jornada de día lunes 18 de mayo, estamos a través del 88.1 FM en Los Vilos, el litoral de nuestra provincia del Choapa. Estamos también presentes en el 99.5 en Caimanes, el Valle del Pupío y la zona interior de nuestra comuna de Los Vilos. Y también estamos en internet con nuestra señal online en www.conexionradio.cl. Saludamos también al Valle de Quilimarí. Allí nos escuchan en la retransmisión de las señales de radios Definición y Guangualí. Bien, ya lo habíamos anunciado y ya lo tenemos al teléfono. Estamos en este momento junto al Seremi de Gobierno, Darwin Cortés Palma, a quien vamos a saludar a continuación. ¿Cómo está, Seremi? Muy buenas tardes.
1: ¿Qué tal, Diego? ¿Cómo estás? Un gusto poder saludarte a ti, a todos los auditores también, a toda la audiencia que está ahí en la comuna de Los Vilos, en la parte costa de la provincia del Choapa. Así que muy contento, la verdad, de tener este contacto durante esta jornada y, por supuesto, estar ahí muy pendiente. Ojalá que todas mis respuestas se acomoden a tus preguntas, así que voy a estar muy atento a todas las inquietudes, la verdad. Y sobre todo con la audiencia que está en este momento conectada contigo.
0: Muchísimas gracias, Seremi, por estar acá con nosotros en esta primera conversación. Por lo demás que vamos a tener ya en este cargo de Seremi, esperamos primera de muchas conversaciones también para poder informar a toda nuestra comuna de Los Vilos. Y bueno, Seremi, comencemos esta conversación en primer lugar comentándonos un poco de usted, pese a que usted es una voz y un rostro conocido también de nuestra región de Coquimbo, un reconocido periodista, reconocido comunicador. Estuvimos ahí en el mismo espacio compartiendo ahí para el Festival de Canela, usted ahí por parte de Radio Asunción, nosotros acá para las radios de Los Vilos. Cuéntenos un poco ahí sobre usted, a lo mejor para quienes ahí todavía no les suene su voz o su nombre.
1: Oiga, muchas gracias, Diego. Sí, pues fue una linda jornada estar ahí en el Festival de Canela.
0: Sí, fue bien agradable.
1: Con la Radio Asunción, bueno, yo partí en la Radio Asunción, sí, yo soy de Canela, soy claro. De Choapa, entonces yo hacía mis programas ahí cuando tenía 15 años, partí muy muy joven, y hacíamos programas rancheros, bueno, ustedes entenderán, pues son programas, sí. Son radios comunales donde hay que hacer de todo, el matinal, música romántica, la ranchera, la cumbia, la información, pero más que todo eso es acompañar, es estar claro. Con la gente, es dar esos mensajes, contar las noticias de una manera mucho más entretenida, además que la radio siempre ha sido mágica.
0: Por supuesto.
1: Y uno ahí entra a jugar con la imaginación de la ciudadanía. Y bueno, eso fue el puntapié inicial para luego después estudiar periodismo, venirme a la ciudad de La Serena. Acá estuve trabajando en los canales en ese tiempo, Cuarta Visión, tema televisión, leía las noticias claro. En esa época. Y bueno, paralelamente estaba en otro radio, Radio América, estuve trabajando con don Fernando Zambra hace muchos años atrás. Y bueno, también estuve como jefe de comunicaciones de la provincia del Choapa con el expresidente Sebastián Piñera entre el 2010 y 2014. Ahí trabajé junto al gobernador de la época, Iván Cisternas Tapia, también con el otro gobernador también que estuvo en esa época, luego que se fue don Iván. Y quedó ahí otro gobernador. Y bueno, la verdad es que estábamos ahí trabajando siempre. Y luego después fui jefe de gabinete de don Rodolfo Zúñiga, que era el gobernador que quedó subrogando a don Iván Cisterna.
0: Claro.
1: Y bueno, Rodolfo Zúñiga somos amigos hace muchos años de Salamanca. Yo nací en Salamanca, así que tengo una conexión muy, muy especial con la provincia del Choapa. Trabajé harto en Illapel. Y bueno, y Los Vilos siempre he ido con la familia de vacaciones.
0: Me imagino.
1: Allá a Tijuana, a comer los loquitos ricos, el congrio colorado, claro. Las machitas, las parmesanas. Hay una gastronomía espectacular en todo el borde costero de nuestra región de Coquimbo y puntualmente sí. Ahí de la comuna de Los Vilos, que ha sido maravilloso. Las pérgolas también, siempre soy un fanático de ir a comer cositas ricas por ahí. Así que siempre promocionando mi provincia, el Choapa.
0: Por supuesto que sí. Bueno, y últimamente ahí en Televisión Nacional, ¿no? Ahí quizás más reconocido por la ciudadanía, más en general en la región.
1: Sí, bueno, el 2020 partí como freelance, haciendo ahí algunas peguitas los fines de semana, y bueno, después me fui quedando, y asumí ya el 2021 de manera titular, como periodista ahí de Televisión Nacional de Chile, Red Coquimbo, y me dio mucha alegría una vez que fui a comprar al supermercado ahí en Los Vilos, cuando una de las personas que estaciona ahí los automóviles me reconoció y me dijo, mira, se está viendo el canal, se está viendo ahí las noticias en Los Vilos, claro. Y dije, wow, estamos llegando al Chuapo, y me sentí muy contento y muy emocionado, porque uno siempre en ese tiempo o es Coquimbo o Valle o La Serena, pero que se salga el noticiero regional y se vea en Los Vilos fue una noticia muy agradable y muy contento, porque ahí empezamos a conectar mucho más con Los Vilos, con el Choapa, y siempre es relevante dar noticias de nuestra comuna, que es la puerta de entrada a la región de Coquimbo cuando uno viene desde Santiago.
0: Por supuesto, yo me atrevería a decir el rostro más importante ahí últimamente de la red Coquimbo de TVN, ¿o no?
1: Ay, muchas gracias.
0: Viene ahí reconocido, bueno, si lo conocieron ahí en la calle, acá en Los Vilos, obviamente que sí.
1: No, muchas gracias, la verdad es que uno no dimensiona esto, uno hace su trabajo,
0: sí,
1: nomás.
0: Tal cual.
1: Cámara, cuenta la historia, cuenta la noticia, lee las informaciones, pero uno no dimensiona hasta dónde uno puede llegar también, porque yo pensaba que se veía solamente La Serena Coquimbo Valle, sino que también se fue, y además que ahora las redes sociales también son un plus, claro, importante.
0: No, y aparte ahí los despachos a través de la red nacional, eso también por supuesto queda ahí para ahí estar más presente, ¿o no?
1: Sí, por supuesto, los despachos a nivel nacional, bueno, como periodista de terreno, de calle,
0: claro,
1: uno tiene que aprender de todos los temas, no solamente de turismo, que es lo que más vende, sino que también aspectos policiales, judiciales, de economía, de política, accidentes, bueno, de todo. Nos tocó despachar prácticamente de todo, hasta de incendio.
0: Claro, justamente. Bueno, Seremi, y ahora de esta contundente historia en el ámbito de las comunicaciones, pasar a una autoridad de gobierno, uno siempre está del otro lado, enfrentando a las autoridades de gobierno, ya sea en las cosas buenas como en las no tan buenas, pero ¿cómo ha sido este cambio ahora desde el otro lado, no?
1: Bueno, ha sido un cambio exigente, muy exigente, porque hay que estar leyéndose los diarios a las 6 de la mañana,
0: claro,
1: ver con el equipo todo lo que tiene que ver el trabajo de la seremía de manera interna, son 15 las personas que trabajan ahí, ver también el trabajo con las organizaciones sociales, y por supuesto estar de la otra vereda también. Esta es mi segunda oportunidad como autoridad. Yo fui concejal en la comuna de Canela entre,
0: claro,
1: el 2012 y el 2016, entonces ya tenía un acercamiento a la política, sobre todo con las juntas de vecinos, con organizaciones sociales. Y bueno, la idea de esto, cuando te llaman, y asumí de inmediato el desafío.
0: Ah, yeah.
1: Este es cuando uno se pone la camiseta de la selección chilena, te llaman para trabajar. Y bueno, en eso estamos, pues, aquí, poniéndole pecho a las balas cuando corresponde.
0: Claro.
1: Hay que salir a abordar las situaciones polémicas, en fin, y también dar buenas noticias, y al final esto se trata de comunicar bien, de llegar con la ciudadanía, de aterrizar los temas, los planes, los proyectos de ley, que a veces se ven muy lejanos a nivel nacional. Uno ve el Congreso, se ve bastante pelea por un lado, por el otro, pero al final lo que realmente importa es que a este gobierno le vaya bien, que a los chilenos le vayan bien, y que podamos salir adelante con todos los proyectos que le hacen bien al país. Hace muchos años que no volvemos a crecer, estamos recién al 2%. Yo creo que la gente que hoy tiene 45, 50 años, más de 40 por lo menos, sabe perfectamente que el país puede más, que podemos crecer al 5%, que podemos generar empleo. Así que bueno, ahí estamos haciendo todas las bajadas correspondientes.
0: Seremi, precisamente en esto de dar buenas noticias y también ponerle el pecho a las balas, justamente sobre todo en este ministerio, que es el que se encarga de comunicar todo lo que pasa en torno al gobierno y en torno a nuestro país, ¿cuál es el balance que se hace en este poco más de 2 meses, ya prácticamente 2 meses y medio de gobierno, sobre todo lo que involucra también a nuestra región de Coquimbo, que ya han habido cosas buenas que comentar, pero quizás también cosas no tan buenas que comentar?
1: Sí, por supuesto, ¿no? Yo quiero destacar el tremendo trabajo que han estado realizando Carabineros de Chile, también la Policía de Investigaciones, el OS-7 de Carabineros. Hay un trabajo enorme en términos de seguridad, de volver a darle esa sensación de seguridad a la ciudadanía, y tiene que ver también con los narcocultivos. Hay mucho trabajo de decomiso de droga en las tres provincias de nuestra región de Coquimbo. Hay un trabajo especial por parte también de nuestros delegados presidenciales, don Víctor Pino, también el delegado de la provincia del Choapa, don Cristian Rondanelli, la delegada también de la provincia del Limarí, don Guerra. Hay un gran trabajo, una coordinación especial con carabineros, con la policía de investigaciones. Bueno, y también a nivel nacional está el programa Escudo Fronterizo, que fue lo primero que comenzó el presidente José Antonio Kast con esta zanja, también con un refuerzo militar importante de la frontera para evitar que ingresaran más migrantes de manera irregular a nuestro país, que ya llevamos una cifra, en un momento ya estábamos prácticamente sobrepasados. Uh-huh. Y eso se sobrepasa también en el área de la salud, en la educación, en todas las instancias como país. Entonces, ahí se está trabajando enormemente en el tema de la migración.
0: Seremi, y en el ámbito de la región de Coquimbo, ¿cómo se ha avanzado también en esto un poco más de dos meses?
1: Pero hemos avanzado en varias situaciones que tienen que ver, bueno, asumimos, primero hay que tener claro que asumimos un gobierno con varias complicaciones, con una estrechez económica importante, tenemos una deuda fiscal de 159 mil millones de dólares, ya no nos podemos seguir endeudando más. Es por eso que se ha tenido que tomar decisiones difíciles, complejas, impopulares algunas, claro, pero que nos han impactado, que tiene que ver con el alza de los combustibles. Es por eso que también se ha intentado frenar el avance y también el alza de la parafina. Se mantiene el precio del mes de febrero porque es un combustible importante para calefaccionarse en el invierno. También había otras medidas. Por ejemplo, el proyecto de ley de reconstrucción nacional que busca precisamente reactivar el país, reactivar la economía de nuestro Chile querido a lo largo y ancho de nuestro territorio, y por supuesto también algunas medidas que son en beneficio de nuestros adultos mayores, por ejemplo, la eliminación de las contribuciones para los mayores de 65 años, que acá en nuestra región de Coquimbo son 11.600 los beneficiados con eso, que al final se transforma en un arriendo permanente del Estado, que es bastante complejo de poder seguirlo pagando cuando uno ya sobrepasa los 65 o 70 años, porque ya no está en la misma solvencia económica.
0: Claro, claro. Seremi, usted mencionaba ahí el tema del proyecto de reconstrucción nacional, que sin duda ha sido uno de los anuncios más importantes en estos dos meses de gobierno, que ha tenido también, creo yo, las críticas más importantes, que me imagino ahí ha tenido que comunicarse harto ahí a la ciudadanía, a las juntas de vecinos, qué sé yo, a las agrupaciones sociales sobre este tema, y por supuesto también lo que estamos haciendo ahora en conversaciones a través de la prensa. Esta semana ya se inicia ahí el debate propiamente en la sala, en este caso de la Cámara de Diputadas y Diputados. ¿Qué es lo que se le puede comunicar a la ciudadanía al respecto, sobre todo con las críticas que se han comentado y también lo que se espera para estos días ahí en el Parlamento?
1: Bueno, ha sido bastante complejo. Ustedes han revisado ahí con una serie de indicaciones. La última semana estuvieron hasta las 5 de la mañana. Claro. Ahí los parlamentarios, más de 40 abogados revisando todas las indicaciones. Bueno, hay una oposición que está bien, bien compleja el asunto, que no deja avanzar. Es como el término futbolístico, te trancan la pelota, ¿verdad? Yeah. Pero acá, a pesar de todo eso, se busca precisamente que nuestro país vuelva a tener empleo. Contarte, querido amigo, que tenemos cerca de 1 millón de personas que están buscando trabajo. 1 millón de personas en Chile están buscando trabajo. Hay más de 2 millones de personas que viven en la informalidad, que no tienen contrato. Entonces tenemos que volver a hacer crecer el país, volver a tener esa economía pujante que teníamos en los 90, a principios del 2000, donde crecíamos al 5, al 6%, donde el país tenía pleno empleo. A eso tenemos que reactivar. Si de esto se trata, de que el país vuelva a crecer, que volvamos a tener mejores trabajos, que suban los sueldos también, y en eso estamos enfocados. Y el tema se llama reconstrucción nacional porque tú te acuerdas también, están los incendios del año 2024, claro, ahí en Valparaíso, están los incendios de enero de este año en las regiones del Biobío, del Ñuble. Hay muchas casas que hay que volver a reconstruir, hay que ponerlas de pie, y lógicamente una persona que está sin trabajo no puede seguir esperando que los diputados se pongan de acuerdo. Aquí hay que sacar los proyectos, robustecerlos, limar las asperezas en algunos puntos, pero lo importante y lo central es que el país vuelva a tener empleo y vuelva a crecer.
0: Esto de que se comenta que hay muchas cosas juntas dentro de un proyecto que inicialmente, claro, comienza como de reconstrucción nacional, precisamente con eso último que usted mencionaba, y que ha sido finalmente lo que a lo mejor también ha ido trabando el debate por parte de la oposición, por parte de lo que comenta también la ciudadanía en torno a esto, ¿ha sido a lo mejor un factor importante en la discusión y en las críticas que a lo mejor se han dado? ¿Cómo se enfrenta eso también?
1: Mira, hay que tener en claro que este es un proyecto que tiene 203 páginas. Son una serie de medidas económicas. Si lo hubiésemos hecho dividido, se tranca más la pelota, se demora más la situación, porque al final todo eso iba a llegar a la Comisión de Hacienda de una u otra manera, iba a estar igual ahí. Entonces era mejor revisarlo todo de una para que el proyecto salga y ojalá lo tengamos ya en una etapa avanzada en el mes de septiembre, cuando ya se presente la ley de refinanciamiento también del país, es ahí donde se revisa también el presupuesto del país.
0: Pero quizás como recién estos dos meses uno podría decir, bueno, el gobierno todavía tiene tiempo para poder quizás discutir más cosas en un tiempo más prolongado. ¿Hay algún mensaje a lo mejor que también se quiera entregar haciendo esta acción de presentar todo esto de una vez?
1: Es que las cifras son bastante complejas porque no crecemos como país. Recibimos un país con una estrechez económica, los primeros tres meses del año decreciendo, prácticamente crecimiento cero. No podemos seguir esperando. Aquí lo que se apunta es un trabajo más rápido, consciente de lo importante, volver a atraer la inversión extranjera, bajar los porcentajes del 27 al 23%, porque eso hace que el país sea mucho más atractivo, que la inversión no se vaya para Perú, no se vaya para Bolivia, no se vaya a Argentina, no se vaya a Brasil, sino que los grandes capitales regresen a nuestro país y volvamos a hacer crecer el país, donde podamos volver a construir carreteras, que se amplíe lo alcantarillado, la ampliación de la red de eléctrica, la ampliación de agua potable, los APR, que son muy bien recibidos por las comunidades rurales. Eso es lo que hace falta.
0: Estamos conversando con el Seremi de Gobierno, Darwin Cortés Palma. Seremi, a propósito del ámbito económico, de lo que complica también al gobierno con estos temas que ha mencionado y esta premura también, podríamos decir, por parte del gobierno de trabajar todo esto lo más pronto, lo más rápido posible. Bueno, se ha estado comentando sobre este plan Chile Sale Adelante, esta solicitud de cupón de gas licuado, esto que se ha venido anunciando también en estas últimas horas, en donde han habido también actualizaciones en torno a este tema. Cuéntanos un poco sobre esta medida y sobre lo que ya se ha informado por parte del gobierno a la ciudadanía.
1: Por supuesto, este es parte del plan Chile Sale Adelante. Esto fue uno de los compromisos del presidente José Antonio Kast de entregar este cupón de gas antes que llegue el invierno. Este es un beneficio de 27.000 pesos que pertenece al 80% más vulnerable del registro social de hogares de nuestro país. Usted tiene que ingresar a www.cupondegas.gob.cl. Esa es la página web, www.cupondegas.gob.cl. Ahí accede con su clave única y activa su cupón. Ahí primero, con la clave única, uno revisa si efectivamente está dentro del 80% más vulnerable de la población y accede a este cupón, lo activa y a través de la cuenta RUT Banco Estado, ahí se solicita lo que usted pueda tener. Si es que no la tiene, lo puede solicitar en bancoestado.cl o en las sucursales personalmente. Para pagar el cupón, eso también se hace dentro de la app de Banco Estado. Y o incluso si usted no es muy cercano a las redes sociales, no es muy cercano a la internet, también claro, se puede hacer a través de la caja vecina. Ahí usted puede activar su cupón de 27.000 pesos y tiene una vigencia hasta el 30 de septiembre.
0: Perfecto, así que ahí para que... Bueno, esto ya está próximo a iniciarse. Vi por ahí que estaban ya comunicándose unas fechas, ¿o no?
1: Sí, ya se activó. Hoy 18 de mayo ya se activó la fecha, desde hoy ya la gente puede ingresar a la página web. Se la reitero si es que usted está escuchando recién o se integró recién a la sintonía, www.cupondegas.gov.cl. Ahí accede con su clave única y activa el cupón y son 27.000 pesos. Puede que compre un gas de 20.000, le quedan 7.000 adentro como saldo, así que puede, ahí después usted complementa el resto. Pero esto solamente se va a pagar una vez este año de 27 mil pesos y van a tener una vigencia hasta el 30 de septiembre de este año 2026.
0: O sea, hasta el 30 se puede ocupar en el fondo, ¿no? Pero se entrega una sola vez.
1: Se entrega una sola vez, se activa desde ahora, desde el mes de mayo, y tiene mayo, junio, julio, agosto y todo septiembre para poder ocupar este cupón de gas, que es un cupón de gas licuado. Ahí puede ir a cualquiera de las marcas que usted quiera, la que más le convenga, y puede acceder a este cupón de gas licuado. Así que es una muy buena noticia, porque sobre todo en los meses de invierno, donde utiliza más el gas, ya sea para la cocina, para la calefacción del hogar, o a veces una duchita más, un poquito más larga.
0: Claro.
1: Bueno, esto tiene un alcance de 7,7 millones de hogares en nuestro país. La inversión total son de 199 mil millones de pesos. Así que, bueno, es una muy buena inversión para todos los hogares de nuestro país, el 80% más vulnerable.
0: Claro.
1: Esto abarca 7,7 millones de hogares, prácticamente una muy buena cifra de poder abarcar a toda la población prácticamente.
0: Claro.
1: Así que, bueno, el objetivo es que lo puedan ocupar bien, que llega justo en los momentos antes del invierno. Es una muy buena ayuda, sobre todo en esta circunstancia que estamos viviendo con una crisis internacional que todavía no da tregua, que estamos ahí esperando lo que ocurra con Donald Trump, con el estrecho de Hormuz, y que de una u otra manera se pueda terminar la guerra y que baje los precios de los combustibles. Por lo menos ahora, esta es una muy buena ayuda para paliar un poco lo que ha ocurrido en los últimos meses.
0: Claro, importante ahí justamente este beneficio, importante ahí también lo que usted menciona, Seremi, de la cobertura que tiene este beneficio, 80% más vulnerable al registro social de hogares. Habitualmente escuchamos 40, 60% más vulnerable, por lo cual que sea un 80% tal cual como usted lo dice, Seremi, va a beneficiar a gran parte de la población, así que ojalá que acá también en nuestra comuna de Los Vilos y en la provincia del Choapa, en la región obviamente, pueda alcanzar también este importante beneficio de gran parte de la ciudadanía.
1: Sí, por supuesto, de eso se trata. Yo le reitero la página para que ustedes puedan ingresar de inmediato a través del celular, www.cupondegas.gov.cl. Ahí con su clave única ingresa y activa el beneficio para que tenga este cupón de gas y pueda ir a comprar este galón lo más pronto posible, pues.
0: Claro. Como buen periodista, ahí repitiendo el dato importante varias veces, ¿no? Para que quede ahí claro.
1: Sí, pues. Es que yo siempre en la radio a veces uno agarra, la prende recién y está, ¡oy! ¿Qué se pasó? ¿Qué dijo?
0: ¿Ah? Claro, tal cual. Uno ya lo tiene implícito eso. Por eso de repente uno repite harto las cosas, claro.
1: Sí, por eso se trata. Cosa que todas las personas que están conectándose ahora recién, tal vez,
0: claro,
1: y tengan ahí la información fresquita.
0: Seremi, bueno. Quería tocarle el tema también, por supuesto, de la provincia del Choapa. Usted se ha encargado ahí de reiterar en el inicio de esta conversación, nacido en Salamanca, ahí también viviendo muchos años en Canela, desarrollando ahí la primera parte de su carrera profesional en la comuna de Canela, enamorándose también de todo este mundo de las comunicaciones ahí en la comuna de Canela, autoridad también en alguna oportunidad en la comuna de Canela, disfrutando también de las bondades acá de la costa de nuestra provincia del Choapa. Me imagino que el corazoncito ahí de la provincia del Choapa no queda de lado en la gestión como autoridad. ¿No?
1: No, por ningún motivo. Además, a mí me encanta Canela. Yo viajo todos los fines de semana a estar con mi familia, así que no me he desconectado en ningún momento. Siempre he mantenido esta misma rutina, de lunes a viernes en La Serena, sábado, domingo en Canela. Me gusta tener esa conexión con mi comuna, y sobre todo voy mucho a Los Vilos. Vamos allá a disfrutar de la gastronomía, llevo a mi guagua también a disfrutar ahí de los juegos, al ladito de la playa. Así que, no, me encanta ir a Los Vilos, Pichiyanqui también, muy linda zona, y sobre todo la tranquilidad que entrega esta parte de nuestro país, y que ojalá siga así, y entregue siempre un buen turismo de calidad.
0: Y en la gestión como autoridad, Seremi, ahí, ¿cómo también llega la provincia del Choapa, reunirse con agrupaciones, también llevar quizás al gobierno regional o al gobierno central las problemáticas también de nuestra provincia del Choapa?
1: Sí, por supuesto, hay conexión directa con las organizaciones sociales, con los dirigentes, me llaman harto, los alcaldes también, los concejales, línea directa. Yo me dedico a revisar ahí también los consejos comunales, para tener un poco de la mirada también de lo que ocurre en cada sector. Y la verdad es que el tema de la conectividad es súper importante. Las señales de teléfono que se han visto complicadas últimamente, sobre todo con la empresa Movistar, por lo menos en Canela, habían algunos transformadores que estaban quemados y que se pierde la conexión, ya no, es parte de nuestra vida diaria y nuestros elementos básicos, tener conexión, tener acceso a internet, tener telefonía. Entonces, eso son algunas gestiones que hemos estado realizando para que la empresa pueda volver a tener esos generadores y pueda tener la señal la ciudadanía.
0: Por supuesto, varias problemáticas que obviamente ahí también cuando uno siendo del Choapa y ve que llega una autoridad del Choapa, por supuesto que uno también apela que ojalá pueda tener presente ahí también los sentires, las necesidades de nuestra provincia, algunas que ya se vienen arrastrando por varios años, algunas que también van surgiendo últimamente, así que por supuesto que uno también siempre está ahí pendiente de la autoridad que representa a la provincia, en este caso en el gabinete regional.
1: Por supuesto, yo siento una presión importante también de la provincia del Choapa. Voy a estar presente el 29 de mayo, vamos a estar ahí en el Seminario del Agua en Canela.
0: Perfecto.
1: Y creo que vienen personas de Salamanca, de toda la provincia, así que ahí nos vamos a reencontrar, nos vamos a saludar y vamos a poner sobre la mesa el tema del agua, la escasez hídrica que tanto nos afecta, porque claro, ya llevamos cuántos años con camiones de aljibe, y bueno, es una realidad bastante compleja.
0: Por supuesto que sí. Seremi, bueno, por último, ¿cuál es el mensaje que puede entregar también a la ciudadanía, sobre todo a quienes están en nuestra sintonía en este momento en toda nuestra comuna y también en toda la costa de nuestra provincia del Choapa, incluyendo ahí la comuna de Canela, Huente, Lauquén, Puerto Oscuro, qué sé yo, y todas las caletas que están ahí de por medio? ¿Cuál es el mensaje que usted puede entregar también en esta jornada?
1: Linda zona, Huente, Lauquén, ahí las caletas, me hizo recordar ahí algunos recuerdos importantes.
0: Me imagino.
1: Yo les quiero decir que crean en este gobierno, que estamos trabajando todos los días, 24/7, estamos viendo todas las sensibilidades, escuchando a la gente. Hay situaciones complejas, difíciles, que hemos tenido que abordar y enfrentar, pero nosotros estamos trabajando desde el área de la seguridad, desde el área económica, también con los pescadores, con el turismo, con nuestro borde costero, en todas las instancias para poder sacar del país. Son proyectos que van a marcar un antes y un después en nuestro país, y de eso se trata, de entregar siempre lo mejor para sacar adelante a Chile en estos momentos tan complicados. Queremos volver a crecer a un 4%, reactivar la economía, tener mejores sueldos, darle una respuesta de empleo y de trabajo a ese millón de chilenos que está buscando empleo hoy en Chile. Así que en eso estamos trabajando todos los días, querido Diego.
0: Bueno, Seremi, muchísimas gracias por esta conversación, esta primera conversación, este tiempo también que nos ha regalado para poder conversar de manera tranquila y relajada sobre estos temas, también sobre el inicio del gobierno, también esta nueva experiencia por parte suya como autoridad de gobierno. El gobierno va a seguir avanzando.

0: que es el rol también de la vocería, el responder las preguntas, responder a la ciudadanía, informar a la ciudadanía. Mucho éxito desde ya, por supuesto, Seremi. Un abrazo gigante también desde el mundo de las comunicaciones acá de la provincia del Choapa. Mucho éxito. Y bueno, nos estamos escuchando o viendo quizás en una próxima oportunidad.
1: Por supuesto, cuando estemos en Los Vinos vamos a pasar a verte, Diego, para hablar con tu audiencia.
0: Por supuesto que sí. Muchísimas gracias, Seremi, que esté muy bien. Hasta luego.
1: Hasta luego, un abrazo.
0: Un abrazo. Ahí estuvimos conversando entonces con el Seremi de Gobierno, Darwin Cortés. Esta primera conversación, por lo demás, que tenemos con el Seremi de Gobierno, periodista, comunicador de acá, de nuestra provincia del Choapa, por lo demás, nacido en Salamanca, con una trayectoria en las comunicaciones que comenzó ahí en Canela, en la Radio Asunción, ahí con nuestros queridos colegas, ahí con Daniel Codoseo. Estuvimos con él también compartiendo en el ámbito de las comunicaciones, ahí en la transmisión del Festival de Canela durante este verano, y bueno, ahora nos encontramos en la otra parte de preguntar a las autoridades, hacer autoridad y responder justamente las preguntas que tiene la ciudadanía. Así que ahí reiteramos, por supuesto, el éxito y los buenos deseos para Darwin Cortés en esta función que ahora le corresponde en el gobierno como Seremi de Gobierno, que justamente es la vocería de gobierno a nivel regional. Así que sin duda que vamos a seguir conversando con él en muchas otras oportunidades. Son las 13:04. Vamos a irnos a la pausa. A la vuelta de la pausa vamos a estar con más informaciones nacionales y también, por supuesto, más saludos en las redes sociales y más compañía musical. Ya volvemos.
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0: 13:05.
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1: Se veía difícil, pero se está asomando el sol acá en nuestra zona, acá en nuestra ciudad de Los Vilos. Nos quedamos con los Pet Shop Boys.

Eran los Pet Shop Boys con Love ETC. Ya son las 13 con ya casi 9 minutos. Seguimos conectados acá en Conexión Radio. Seguimos acompañándoles a través del 88.1, 99.5, también en www.conexionradio.cl y las señales de radios Definición y Guangualí en el Valle de Quilimarí. Bueno, yo comentaba que ya sí, está apareciendo el sol. Yo decía hace un momento atrás, de los 4 pronósticos que revisábamos, 3 decían que iba a aparecer el sol. Yo decía, se ve medio complicado, pero hubo un antecedente que yo no mencioné o que lo consideré después, pero no alcancé a mencionarlo. Es que las nubes que tenemos son más bien nubes bajas, sí, son nubes bien bajas. De hecho, ya ahí sobre los 400 metros más o menos de sobre el nivel del mar ya se disipan las nubes. Entonces, por eso, claro, la zona interior está bien despejado por lo mismo. Estaba bien despejado también de temprano. Y eran más bien unas nubes bajas las que tenemos acá. Entonces, claro, más fáciles de poder disiparse, pero que como están bien encima, generan, por supuesto, ahí más frío y más humedad. Pero ya ahí asomándose el sol para abrigar un poquito. Ayer me pasaba algo que estuvo ahí el cielo mayormente despejado, pero al ponerse a la sombra, ya estamos en esa época, ¿eh? Al ponerse a la sombra bien frío, al ponerse al sol, sobre todo cuando uno va caminando y va como más abrigado de lo habitual, bien caluroso, claro, sí, claro. Así que los contrastes, por lo menos, cuesta como ponerse ahí como al medio, ¿no? Claro, pero a disfrutar ahí por lo menos el sol, ya que hemos tenido una mañana bastante fría. Vamos a actualizar las redes sociales nuevamente. Volvemos a actualizar nuestro Facebook, facebook.com/conexionradio. Vamos a saludar a continuación a Marta Mellado Collao. Le puso me encanta nuestra publicación. Como siempre, muchísimas gracias por su presencia y sintonía, que esté pero excelente. Saludos también para nuestra querida amiga Ani. Gracias por estar acá junto a nosotros en nuestra sintonía. Que tenga un lindo lunes y una muy buena semana. Saludos también para René Álvarez. También le puso me encanta nuestra publicación. Como siempre, gracias a René Álvarez también por estar acá presente. Que tenga una muy buena jornada y buena semana. María Elena Sandoval Morales le puso me gusta a nuestra publicación. Muchísimas gracias a María Elena también por estar con nosotros. Buen lunes y muy buena semana también. Semana con feriado por lo demás ahí el día jueves. Seguimos también atentos al Twitter. Ahí sí, perdón. Nuestro Twitter. De repente nos preguntan por qué le seguimos diciendo Twitter si ahora se llama X. Porque un día dijimos, ¿sabe qué? Sí, se llama Twitter, pero le vamos a seguir diciendo Twitter. Nos gusta más decirle Twitter. Y aparte que uno como que ya le quedó el nombre Twitter, sí. Ya yo creo que hay poca gente que se acuerda que Twitter se llama X ahora. Aparte que X es como fome, como que no dice nada, ¿o no? El nombre X. ¿Qué le dice a usted X? Ah, ¿cierto? X. Mejor Twitter. Claro, Twitter. Ah, Twitter, sí. Ahí uno escribe y todo eso. Twitter @radio_conexión. Ahí estamos atentos a las informaciones que están circulando, lo más relevante, lo más interesante. Lo estamos compartiendo a esta hora de la tarde en nuestro Twitter XX. Ahí ya, ¿cómo quiera decirle? Nosotros le decimos Twitter. @radio_conexión. Seguimos también presentes en nuestro Instagram, @conexionradio. Ese es nuestro Instagram, reitero, @conexionradio. Seguimos atentos ahí a nuestros amigos, amigas, que también continúan junto a nosotros en este instante. Vamos a saludar a continuación a Jimena Calderón. Le puso me gusta a nuestra publicación. Como siempre, gracias a nuestra querida Jimena. Muchísimas gracias por la presencia y sintonía el día de hoy. Saludos también para José Trigo. También le puso me gusta a nuestra publicación. Abrazo gigante, buen lunes y también muy buena semana. Saludos a Vanessa González Riquelme, gracias también por estar ahí junto a nosotros. Saludos a nuestra querida Vanessa. Saludos también para Marta Mellado Collao, también acá presente en nuestro Instagram. Caletadeideas.cl, saludos también a nuestros amigos de Caletadeideas.cl. Buen lunes y buena semana también. Saludos también para Elisa Andrea, que además de
ponerle me gusta a nuestra publicación, también nos comentó, dice: buen lunes, Diego, semana cortita. Quisiera pedir a Cat Stevens con Father and Son. Ya, pues ahí lo vamos a programar para un momentito más. Ningún problema, querida Elisa Andrea, que esté excelente. Gracias por su presencia y sintonía. Ahí en breve, insisto, vamos a estar con su solicitud musical. Y estamos también presentes en nuestro WhatsApp, más 569-7166-6045. Reitero, más 569-7166-6045. Saludos a Alejandro Fernández. Dice: me gustaría oír a Alan Holtz con el tema Do What You Want, Be What You Are, porfa. Ya nos complicamos, dice acá. Bueno, yo espero que se llame así la canción. Malas noticias en cuanto a lo económico, pero más felices. Nos pasamos riendo, dice acá Alejandro Fernández. Bueno, saludos a Alejandro. Muchísimas gracias por la presencia y sintonía. También saludamos a René Álvarez nuevamente. Dice: buen día, Diego. Ya conectado y con un lunes intenso, pero semana corta. El 16 de mayo fue el Día Internacional del Rock Metal. Es también parte de mi estilo. Pero me gustaría escuchar a Aterrizaje Forzoso con Chica Caribeña. Acá en Santiago en la mañana 3 grados y ahora está ya más caluroso, llamando a los resfríos, así que a abrigarse, sí, pues tal cual, a abrigarse, como dicen por ahí, a vestirse por capas, claro, de lo más grueso encima a lo más delgado, más ahí apegado al cuerpo, para ahí evitar los cambios de temperatura tan bruscos. Cuidado ahí también con los aires acondicionados, las calefacciones, de repente al interior de oficinas, después se sale ahí, está muy helado, eso también es bastante complicado. Y no olvidar también la vacunación, ¿eh? No olvidarse de la vacunación. Con estos cambios de temperatura tan radicales, hay que estar vacunados contra la influenza. Sobre todo hay las personas en los grupos de riesgo que ya deberían estar todas vacunadas, ¿eh? Así que ojo también con ese llamado importante a vacunarse, sobre todo y a quienes le corresponda. Saludos a René, muchísimas gracias por estar junto a nosotros acá en nuestra sintonía. Me imagino, amigo René, que usted ya se vacunó hace rato y contra la influenza, ¿no? ¿O no le corresponde todavía? Ahí me cuenta. 13:16. Estoy vacunado, dice acá nuestro amigo René. Excelente, ya preocupado ahí de enfrentar un invierno de la mejor manera posible. Saludos a nuestro amigo René, gracias también por estar acá con nosotros. Bien, vamos a continuar con otros temas que se han estado mencionando. Vamos a pasar a... otro tema económico. Sí, otro tema económico que de igual manera está ligado con el tema legislativo, porque el proyecto de ley que busca implementar un mecanismo de devolución del IVA enfrentará esta semana su primer trámite constitucional. La iniciativa, impulsada por el gobierno junto al Partido de la Gente, busca compensar parte del gasto en insumos esenciales como pañales y medicamentos para los sectores más vulnerables. De implementarse, según estimaciones, el costo fiscal alcanzará los $100 millones, esto durante su primer año, a propósito ahí que se está tratando de ahorrar dinero. Aunque la propuesta ha recibido respaldo de sus impulsores, también ha generado reparos hacia otros sectores políticos. En el Senado, la bancada socialista apostará por una reforma constitucional como alternativa. En esa línea, la senadora y presidenta del Partido Socialista, Paulina Bogdanovich, rechazó la iniciativa del gobierno y aseguró que no es razonable que en Chile una familia pague el 19% del IVA por alimentos básicos, medicamentos o productos esenciales. Pese a las críticas, la alianza del Partido de la Gente y el Ejecutivo ha sido fundamental para que el proyecto sea puesto en discusión. El jefe de bancada, Juan Valenzuela, valoró la disposición del gobierno para que la moción sea examinada y poder contar con los votos necesarios en su primer trámite en el Parlamento. Mientras el proyecto espera su discusión en el Congreso, expertos hicieron una buena evaluación de la propuesta, pero con ciertos resguardos. El economista William Díaz aseguró que el proyecto sí puede brindar beneficios a un buen segmento de la población nacional. El beneficio tiene una serie de condiciones: pertenecer al 80% más vulnerable según el Registro Social de Hogares, adquirir los productos en el comercio formal con boleta electrónica
y certificación médica vigente. Oiga, si es el 80% más vulnerable, al igual que el tema que hablamos del gas ahí con el CRM de gobierno, beneficiaría también a gran parte de la población. Así que veremos cómo esto va a avanzar, sus pros y sus contras, por supuesto. Impulsado por el gobierno y el partido de la gente, discutirán proyecto para devolver IVA de medicamentos y pañales. ¿Qué opina usted sobre este tema? Que ahí se ha comentado harto, que ha tenido sus pros, pero también sus críticas. Nos vamos a la música, seguimos conectados acá en Conexión Radio. Esto lo pidió nuestra querida Elisa Andrea en nuestro Instagram. Es Cat Stevens o Yusuf Islam. Esto se llama Father and Son.

0: Hermosa canción, clásico también de Cat Stevens. Esto era Father and Son, solicitud musical de nuestra querida Elisa Andrea en nuestro Instagram, @conexionradio. Muchísimas gracias por estar junto a nosotros. Un abrazo gigante, lindo lunes y linda semana también. Semana corta, como usted también mencionaba. Nos vamos a la última pausa de esta jornada, ya son las 13:23. A la vuelta de esta pausa revisamos las últimas informaciones nacionales que tenemos preparadas para el día de hoy, los últimos saludos en las redes sociales y las últimas solicitudes musicales que por lo demás ahí también ya tenemos pendientes. Pausa y ya regresamos.
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1: Estamos de vuelta, ya son las 13:34. Nuestro amigo Alejandro Fernández nos pidió a Daryl Hall y John Oates. Esto es Do What You Want, Be What You Are.

clásico de Alan Oates. Esto lo solicitó nuestro amigo Alejandro Fernández. Era Do What You Want, Be What You Are, Daryl Hall y John Oates, conocidos ahí mundialmente como Alan Oates. Saludos a nuestro amigo Alejandro Fernández, gracias por estar con nosotros, que tenga una muy buena jornada de día lunes y por supuesto también una muy buena semana. Seguimos conectados, 13:39, seguimos acompañándoles a través del 88.1 FM, 99.5 FM, también en www.conexionradio.cl y las señales de radios Definición y Wangualí en el Valle de Quilimarí. Vamos a hacer la última actualización a nuestras redes sociales antes de, bueno, de aquí hasta el final del programa, antes de continuar con las informaciones nacionales que nos están quedando. Seguimos atentos a nuestro Facebook, facebook.com/conexionradio. Vamos a saludar a Luz Eliana, que le puso me encanta a nuestra publicación. Gracias a Luz Eliana por estar presente. Buen lunes, buena semana. Saludos también para Aida Gajardo. Gracias a nuestra querida Aida Gajardo también por estar con nosotros como siempre y por supuesto también en este día lunes. Un abrazo gigante también para usted. Danilo Martínez, ahí como siempre nuestro querido amigo Danilo también le puso me gusta, le puso me gusta a nuestra publicación. Gracias a Danilo Martínez también por estar acá presente en nuestra sintonía. Seguimos atentos al Twitter, @radio_conexión. Seguimos atentos a las informaciones, seguimos atentos a todo lo que se está mencionando, todo lo relevante y todo lo interesante. Lo seguimos compartiendo justamente por parte acá nuestra en nuestro Twitter, @radio_conexión. Seguimos también presentes en nuestro Instagram, @conexionradio, ese es nuestro Instagram, reitero, @conexionradio. Gracias a quienes continúan también presentes en este instante. Ahí seguimos atentos también a nuestros amigos, amigas que están con nosotros. Y estamos también presentes en nuestro WhatsApp, que es el +569-7166-6045, reitero, +569-7166-6045. Por acá nuestro amigo René, ya nos decía ahí que está vacunado y la la Cuchi también, ya, perfecto. Están ahí cuidándose los dos entonces. Saludos a René, gracias por continuar acá con nosotros en nuestra sintonía. Oye, quiero entregar una información que es para quienes nos escuchan en Caimanes. Atención para nuestros amigos, amigas en Caimanes, porque mañana martes 19 de mayo, entre las 9 y las 15 horas, se va a realizar un corte de agua potable. Esto va a ser en toda la localidad de Caimanes, esto debido a trabajos en la red de agua potable. Esto, insisto, va a ocurrir mañana martes 19 de mayo, entre las 9 y las 15 horas. Esto se está avisando por parte de el Comité de Agua Potable Rural de Caimanes, que informa a sus socios, usuarios y comunidad en general que mañana martes 19 de mayo, entre las 9 y hasta las 15 horas, habrá un corte general del suministro de agua potable en la localidad. Se requiere eliminar la cámara reductora de presión antigua y los bypass efectuados anteriormente en calle Diego de Almagro, para lo cual se debe intervenir la matriz de distribución del agua potable de Caimanes. Se agradece, por supuesto, comunicar también esta información. Si usted lo está escuchando en este momento acá en la radio, comunicarle ahí a su vecino, vecina, familiar, ahí en Caimanes, para que también se puedan, por supuesto, tomar las medidas necesarias, ya que va a ser durante la mañana principalmente que no va a haber agua potable justamente en Caimanes durante la jornada de mañana.
Así que se agradece también, por supuesto, desde ya la comprensión. Usted sabe que todos los trabajos que se realizan ahí en este sentido son para una mejora en la calidad del servicio de agua potable que también se entrega en Caimanes. Han estado ahí pavimentando las calles, instalándose también el alcantarillado, así que todo eso también ha provocado algunos trabajos que obviamente pueden generar alguna dificultad, alguna incomodidad a la ciudadanía en Caimanes, pero por eso también se pide la comprensión por parte de la comunidad y por supuesto también tomar los resguardos respectivos para enfrentar este corte de agua entonces que mañana estará afectando a Caimanes. Mañana martes 19 de mayo entre las 9 y las 15 horas se ruega ahí a la población justamente tomar las medidas necesarias y desde ya se agradece su comprensión. Agradecemos ahí a el Comité de Agua Potable Rural de Caimanes, que también nos envía esta información justamente para entregarla a la comunidad. Le agradezco ahí también a don Carlos, que nos mantiene siempre informados. Seba ahí, don Carlos, y por supuesto toda la comunidad de Caimanes, que por nuestra parte siempre disponibles para estar informándoles. Así que les agradecemos mucho también la consideración que nos tienen también a nosotros como radio para poder entregar estas informaciones, que por supuesto también las vamos a seguir reiterando al final del programa y también las vamos a estar publicando ahí durante el resto de la tarde en nuestras redes sociales. Bien, pues 13 horas con 45 minutos. Atención ahí a quienes nos escuchan en Caimanes, para que mañana no se encuentren ahí de sorpresa que están sin agua, para que desde ya tomen las precauciones correspondientes. Esperemos que ahí no se extienda más allá de las 15 horas ese corte. Se va a hacer, por supuesto, todo el esfuerzo necesario para que así sea, pero en algunos lugares a lo mejor puede haber un poco más de demora, pero ahí se está planificando todo para que mañana se cumpla ahí también, por supuesto, en el horario. Bien, 13 con 45 minutos. Vamos a continuar revisando informaciones nacionales que nos están quedando pendientes y algo que hablábamos hace un momento atrás con el Seremi de Gobierno. Llegaron los últimos días del primer trámite constitucional del denominado Plan de Reconstrucción Nacional. En menos de 72 horas habrá pasado por dos comisiones y se habrá despachado al Senado tras aprobarse en general y resolver la votación en particular. ¿Suena fácil o no? Bueno, los votos del Partido de la Gente permitirán que esta iniciativa se apruebe al menos en general con más de 90 votos, evitando así el temido archivo del proyecto por un año. Recuerde que si no se aprueba por parte de la sala de la Cámara de Diputadas y Diputados, el proyecto se archiva y eso implica que no se puede tocar ningún tema relacionado en un año, claro. Bueno, eso sí, las condiciones en las que llegue el proyecto a la Cámara Alta aún son un libro abierto. Estamos hablando ahí del Senado. Esto ya que tras el rechazo de artículos relativos a la propiedad intelectual, la franquicia tributaria del CENSE y las dudas sobre el crédito al empleo, aún hay espacio para la incertidumbre. Y vaya que ha tenido incertidumbre todo este proyecto. Con todo, hoy, lunes, votarán las comisiones de Trabajo y Medio Ambiente. Mañana martes se va a debatir en general, en la sala, de las 10 a las 18 horas, y se votará además la idea de legislar. El miércoles se partirá a la misma hora, pero no se sabe hasta qué hora se va a discutir, claro. Así lo manifestó el presidente de la Cámara de Diputados y Diputados, Jorge Alessandri, quien también llamó a evitar el ánimo triunfalista y a sellar todos los acuerdos posibles. En paralelo, en entrevista con el diario El Mercurio, el ministro del Interior, Claudio Alvarado, reveló la estrategia del gobierno en el siguiente trámite. Viene el momento para que el socialismo democrático pueda tomar sus propias decisiones al margen de la tutela del Frente Amplio y el Partido Comunista, dijo. Aunque para algunos pueda tener algo de verdad, los dichos cayeron pésimo. De hecho, diputados socialistas salieron en redes sociales a remarcar que su postura no se limita a una sola cámara del Congreso y que es una decisión del partido. También el diputado Marcos Barraza, del Partido Comunista, retrucó que las oposiciones han actuado con perspectivas muy similares en torno a la mega reforma. Claro, acá apuntando al resto de los partidos de la oposición, viene el momento para que el socialismo democrático pueda tomar sus propias decisiones. Esto porque se ha comentado que en el Parlamento, como fuera de micrófono, por decirlo así,
a juicio del gobierno, el resto de los partidos de la oposición apoyarían este plan, o por lo menos su idea de legislar, pero que en micrófono o hacia la ciudadanía, como que se mantendría más lo que ha hablado el Frente Amplio y el Partido Comunista, que es rechazar de plano todo esto. Claro, entonces ahí como que desde el Partido Socialista se molestaron justamente, acá dijeron que esto estará una posición del socialismo democrático en su totalidad, que no se limitaba solamente a una decisión también del oficialismo, perdón, del socialismo democrático, sino que también del propio Partido Socialista, y que esto, claro, no se limitaba solamente a lo que pasara en la Cámara de Diputadas y Diputados, sino que desde el Senado también se tenía que hablar al respecto. Bueno, en tanto, el Partido de la Gente ya comprometió sus votos, aunque cada vez que puede, recuerda que el ingreso del proyecto para la devolución del IVA de medicamentos y pañales no es el requisito final del acuerdo, que era lo que hablábamos anteriormente. O sea, claro, el Partido de la Gente en el fondo dice, no solamente nos vamos a quedar tranquilos o apoyando al gobierno si es que se presenta este proyecto, el tema del IVA, de la devolución del IVA, sino que depende de todo lo que finalmente suceda en el Parlamento. Bueno, en ese sentido, el jefe de bancada del Partido de la Gente, Juan Marcelo Valenzuela, recordó que también necesitarán apoyo oficialista al proyecto. Y recordemos que ahí, por ejemplo, Renovación Nacional ha sido bien crítico de este proyecto en varios temas. Bueno, por otra parte, este lunes la Comisión de Medio Ambiente resolverá 14 artículos de la ley, o del proyecto, mejor dicho, justo cuando un fallo del segundo tribunal ambiental golpeó a la minera Collahuasi. Se anuló un permiso ambiental entregado hace 5 años para una planta desaladora con un 90% de avance en la región de Tarapacá. Imagínense lo que es eso. Según dijo el diputado Ricardo Neumann de la UDI, este es el ejemplo perfecto para validar la necesidad de reformar el sistema de permisos ambientales. En tanto, lo más controversial de la arista medioambiental del proyecto es el discutido reembolso que el Estado debería entregar a empresas con una resolución de calificación ambiental rechazada por las inversiones que ya hayan realizado. O sea, esto habla de que ya una empresa propone un proyecto, no sé, pongámosle un yacimiento minero, un nuevo yacimiento minero en la provincia del Choapa. Empiezan a hacer sus estudios, empiezan a hacer sus trámites, empiezan a gestionar todo esto y, por supuesto, también empiezan a gestionar este tema en cuanto a permisos, principalmente temas de permiso medioambiental. Y si es que pasa un tiempo y todo este, finalmente se desarrolla toda esta inversión de estudios, de pedir permisos, de proyectar todo el tema por parte de la empresa que lo propone, si finalmente ese proyecto de yacimiento minero, insisto en el ejemplo, no sé, pues, se encuentra que está cerca de donde surgen corrientes de ríos, qué sé yo, corrientes de agua, etcétera, se rechaza la resolución de calificación ambiental, todo lo que haya invertido la empresa en ese tiempo, en todo lo que yo especifiqué recién, se le tiene que devolver. Se le tiene que reembolsar por parte del Estado. Eso es lo que se está proponiendo dentro de este plan de reconstrucción nacional con este tema y que ha, sin duda, ha causado polémica. En esa línea, el diputado Jaime Araya, independiente por el PPD, dijo que nadie puede pretender buscar compensaciones del Estado por no cumplir estándares mínimos para invertir. Porque, claro, se supone que si un proyecto no cumple o se le rechaza su resolución de calificación ambiental, no está cumpliendo con un estándar mínimo justamente para desarrollar un proyecto. Entonces, ¿cómo el Estado va a reembolsar el dinero gastado a un proyecto que no cumple con uno de los estándares mínimos, que es el estándar medioambiental? Eso es lo que al menos acá menciona el diputado. En paralelo, en la Comisión del Trabajo, un tema central será la eliminación de la franquicia tributaria del CENSE, también otra polémica. Ante esto, el jefe de bancada de Renovación Nacional, Diego Chalper, se refirió a la indicación que llevan al debate para, en vez de eliminar este tema, este sea reformado.
Y esa es la jugada que está llevando adelante últimamente, o en estas últimas horas, Renovación Nacional, que ha criticado justamente este tema de que se elimine esta franquicia tributaria Sense. Dicen que puede haber una merma en la formación laboral, y justo si se está hablando de generar empleo, también con el consecuente tiene que existir una fortaleza en la formación laboral, en personas que estén capacitadas justamente para optar a esos empleos que se están ofreciendo. Y en eso ha sido bien crítico justamente Renovación Nacional. De esta manera, la mega reforma ingresada por el gobierno entró en una semana clave. Así que estaremos atentos a lo que va a pasar hoy, cómo les va en estas dos comisiones, Comisión del Trabajo y Comisión de Medio Ambiente. Mañana martes, cómo comienza el debate en la Cámara de Diputadas y Diputados, si se aprueba o no la idea de legislar. Y el miércoles, cómo estará también el debate propiamente tal, si finalmente se aprueba esta idea de legislar. Semana clave para la mega reforma del gobierno llegará a la sala de la Cámara de Diputadas y Diputados. Y si pasa todas las etapas, por decirlo así, en la Cámara de Diputadas y Diputados, después viene la discusión en el Senado, que es ahí donde muchos senadores y senadoras de la oposición dicen, oye, independiente de lo que pase acá en la Cámara, independiente de que el gobierno vea como un buen panorama en la Cámara de Diputadas y Diputados, falta que nosotros opinemos como Senado, claro. Nos vamos a la música, ya son las 13 horas con 54 minutos. Nuestro amigo René Álvarez nos había pedido Aterrizaje Forzoso, ¿no? Sí, Aterrizaje Forzoso con Chica Caribeña, que me parece que lo habíamos encontrado, ¿no? Sí, por ahí estaba.

Era la música de los clásicos Aterrizaje Forzoso. Esto se llamaba Chica Caribeña, solicitud musical de nuestro amigo René Álvarez en nuestro WhatsApp, +569 7166 6045. Saludos a nuestro querido amigo René, gracias por su presencia y sintonía. 13:59, vamos a pasar a informaciones policiales. Un lamentable hecho ocurrido en la región metropolitana. Una niña de solamente 2 años falleció tras caer desde el balcón del departamento de su padre. Y muchas cosas han estado ahí comentándose en torno a ello. Incumplimiento por parte del padre, se habla incluso de una fiesta, se habla incluso de consumo de alcohol. Bueno, esta niña cayó desde un piso 11 de un edificio en Las Condes, en la región metropolitana, y su padre finalmente ha sido detenido. La madre de la niña de 2 años fallecida de Las Condes entregó su testimonio tras esta tragedia, en la que resultó como víctima la menor de nombre Isidora. Gloria Ortiz confesó a Radio Bío Bío que como familia estamos tremendamente consternados por la muerte de mi hija. Sobre la investigación a cargo de la Fiscalía y las diligencias a la PDI, dijo que las instituciones están tomando todas las medidas para poder esclarecer la situación. Hasta el momento, dijo, ellos tienen que tomar el caso y abordarlo de la manera que es un acto negligente durante el cuidado personal de mi hija, agregó. La madre de la menor fallecida sostuvo que están a la espera de cualquier información, la que será comunicada por su abogado, luego de alguna conversación eventualmente con el fiscal respectivo o con las personas que correspondan. Ahora, esperar solamente a que nos puedan entregar a la Isidorita para poder velarla junto a toda su familia. He recibido mucho apoyo de donde trabajo, del jardín donde asistía la Isidora, que era tremendamente querida. Todos están tremendamente consternados porque me conocen y saben qué calidad de mamá fui con mi hija. Muchos conocieron a la Isidora, así que solo esperar a poder tener a mi hija y despedirla de la mejor manera posible junto a toda su familia, declaró su mamá. Sobre el progenitor aprehendido tras la tragedia, Gloria Ortiz dijo que su detención fue la primera información que recibió de Carabineros porque se estará investigando un homicidio por omisión. Esa es la primera línea investigativa, dijo. Entendemos que puede existir otra línea en el camino, pero hasta que mi abogado no tenga esa información con la fiscalía, no podría entregar otra información, señaló. Además, tras el llamado policial, la mujer confesó que llamó al papá de la menor y a la pareja de él. Para saber si esto era verdad, dijo, porque era tan consternante la información que me costaba creer que pudiera ser verdad. Se acercaba la hora de la llegada de la Isidora a la casa. Mi mamá llamó a mi papá preguntando, oye, ¿la Isidora llegó a la casa? Él siempre me mandaba un mensaje como, voy en camino, para que yo calculara los tiempos para poder recibirla. Ese mensaje nunca llegó, recordó. Además, Gloria relató todos los contactos realizados hasta que finalmente corroboró la tragedia. Llamo a su mamá por teléfono, le digo, ¿has sabido algo de Jorge? Necesito que llames al edificio. Le cuento lo que estaba pasando. Su hermana estaba en Santiago también, todas sus familias de Viña y sus suegros creo que estaban acá en Santiago, cerca del departamento del papá de la Isidora, y ellos acudieron en primera instancia a verificar que esta información fuera real, comentó. Mi hermano estaba también cerca de Las Condes y se tomó un Uber para poder confirmar esta información, y finalmente la hermana del papá de la Isidora es la que me comunica que el hecho finalmente es real, comunicó la mujer. Oiga, qué duro, qué triste, qué fuerte, difícil, y bueno, ahí se muestra también la consternación. Pese a que Carabineros fue quien le comenta esta información, esta detención, finalmente ella no se queda con eso, trata de averiguar, de preguntar por todas partes, bueno, ¿esto es verdad o no? ¿Es verdad que el papá de mi hija se fue detenido porque mi hija murió? ¿Porque mi hija cayó del balcón del departamento de quien debería haberla estado cuidando? Bueno, finalmente era verdad, era cierto, y bueno, el dolor, por supuesto, ahora de la espera de que justamente el cuerpo de la pequeña pueda ser entregada a su madre y poder finalmente darle sepultura así de un momento para otro. O sea, imagínese, usted, madre o padre
deja a su hijo, su hija, con su padre, su madre, quien debería cuidarla tanto y más que usted, y termina en esto, imagínese. Bueno, por ahí también, bueno, finalmente se ha comunicado también otros temas de que justamente el padre de la pequeña debía solamente cuidarla un domingo al mes, que no habría cumplido con instalar mallas de seguridad en el balcón. Bueno, se puede presumir una despreocupación total por parte del padre. Y estos otros antecedentes también que yo comentaba al principio, que también sin duda agravan mucho más toda esta situación y agravan mucho más también el panorama, justamente para el papá, para este hombre. Se habla, como decía, de una celebración que habría tenido ahí alcohol, que este individuo habría estado durmiendo a la siesta, y claro, la niña estaba ahí derechamente sin el cuidado que correspondía, un cuidado que el padre debía darle una vez al mes, un domingo al mes, y que ni siquiera con eso cumplió. Doloroso, doloroso este tema. Isidora era tremendamente querida, el relato de la mamá de niña de 2 años fallecida en Las Condes. 14:05, la irresponsabilidad de algunos padres, de algunas madres, pero hay que decirlo, principalmente padres, cuando existen este tema de las custodias, de también de las visitas, como se denomina, de quedarse con el hijo, hija, cada cierto tiempo, y que, claro, de repente se hacen estas situaciones donde, no sé, bueno, un padre consume alcohol, consume drogas, hace otras cosas como para no dejar su cotidianidad por tener solamente un día al mes a su hija. O sea, imagínese, una situación totalmente grave, totalmente terrible ahí la que ha ocurrido justamente en la región metropolitana en estas últimas horas. Nos vamos a la música, bajamos nuestras revoluciones, ya son las 14:06, ya comienza el bloque del almuerzo, descanso, relajo, tomar aire, tomar sol, aprovechando ahí que también se ha asomado el sol acá en la zona costera. Nos vamos a quedar con The Corgis. Esto es Everybody's Got to Learn Sometime.

The Corgis con perdón, Everybody's Got to Learn Sometime. Ya son las 14:10. Seguimos conectados acá en Conexión Radio, ya en este bloque de las revoluciones más bajas. Vamos a revisar una última información nacional que dar a conocer, porque, bueno, vamos al Parlamento. Este lunes la diputada Gloria Navellán del Partido Nacional Libertario e integrante de la Comisión de Seguridad de Seguridad Ciudadana de la Cámara de Diputadas y Diputados abordó la propuesta de que hospitales y colegios reporten a migrantes irregulares para facilitar expulsiones, la cual calificó como un error garrafal. Y sostuvo que no corresponde convertir estos espacios en informantes del Estado. ¿Usted escuchó este tema? Bueno, si no lo escuchó, le cuento que recientemente el gobierno, durante la semana pasada, de hecho fue, ingresó una indicación al proyecto que perfecciona el sistema de expulsiones administrativas, con la que busca que funcionarios de servicios públicos y privados acusen, entre comillas, a migrantes irregulares cuando realicen trámites en áreas como salud, previsión o educación. O sea, un migrante que esté irregular llega a una atención de urgencia, por ejemplo, a un hospital. En ese hospital, por supuesto, claro, entrega sus datos, y en eso de que entrega sus datos, justamente el sistema del hospital puede indicar que esa persona está en una situación irregular, y con ello, el hospital reportar que esa persona está en ese servicio de urgencia, y con ello se pueda facilitar la expulsión de esa persona. Algo que ha sido, por supuesto, criticado, incluso criticado por fuerzas políticas cercanas al gobierno, como en este caso justamente la diputada Gloria Navellán del Partido Nacional Libertario. Al respecto, en conversación con El Mostrador, la parlamentaria afirmó que la medida es un desastre, enfatizando especialmente las consecuencias que podría generar en el ámbito de la salud. Yo no sé qué pasó, porque se les ocurrió esta idea brillante, pero creo que es un error garrafal, dijo. No se le puede negar la atención de salud a nadie, y los datos de las personas que reciben atención en cuanto a su identidad y en cuanto a la dolencia por la cual han acudido al centro de salud son absolutamente privados y no se puede dar a conocer, afirmó. Bajo esta misma línea, aseguró que esta no es la manera adecuada de localizar a migrantes en situación irregular. Si necesitan ubicar a los migrantes irregulares, tendrán que buscar la forma de hacerlo, pero claramente no pueden pedirle a los centros de salud que estén siendo denunciantes de las personas que van para allá, para que en base a eso se determinen los migrantes irregulares, dijo. Asimismo, se refirió a la forma en que el subsecretario Pavés, subsecretario de Seguridad, planteó implementar la medida, señalando que esta se aplicará exclusivamente a personas sujetas a procedimientos migratorios en tramitación. En ese contexto, cuestionó cómo los servicios de salud podrían acceder a esa información. A mí me parece tan raro, porque a no ser que hubiera un listado de gente que te diga, oiga, mira, si llega a tal persona, avíseme. Pero eso es bien distinto, pues. Pero, ¿cómo el CESFAM va a saber que efectivamente tal persona podría estar en situación irregular? Tendría que haberle llegado un listado, complementó. Finalmente, la diputada insistió en que la medida me parece una locura y afirmó no comprender cómo podría implementarse esta indicación en la práctica. Al final del día, dijo, a no ser que haya un listado así como los 100 más buscados que esté en cada consultorio y que el funcionario de salud respectivo, el funcionario del colegio, tenga que revisar el listado, a no ser que sea así, de verdad que no me explico cómo se pretende implementarlo, no entiendo, culminó la diputada. Bueno, de hecho, la propia ministra de Salud deslizó comentarios en contra, porque decía, bueno, no recuerdo exactamente cómo fue lo que manifestaba exactamente la ministra, pero en el fondo, claro, decía que, bueno, marcaba un distanciamiento justamente sobre esta indicación, mencionó una cierta preocupación. Mencionó también que, defendió que la información de salud está protegida por ley,
que no se puede negar atención médica a migrantes y que en el fondo apuntaba que había que respetar estas leyes que ya están, la de protección de identidad y la de entregar una atención de salud a quien la necesite, lo cual también, por supuesto, es un tema humanitario. O sea, no se puede dejar un tema humanitario y un tema de privacidad por esto que está mencionando, que está proponiendo el gobierno. No sé qué opina usted, pero son cada vez más voces en contra, y en esto también voces en contra del propio oficialismo. Diputada Navellán, del Partido Nacional Libertario, asegura que es una locura que hospitales y colegios acusen a migrantes irregulares. Uno también podría decir, bueno, si se parte por esto, después ¿cómo seguirá? Claro, temas que justamente pueden también, en este caso, como decía también la propia ministra de Salud, violar la ley de privacidad de información. Nadie puede vincular o divulgar su información de salud a cualquier persona o incluso a cualquier ente del Estado. Veremos cómo va a avanzar este tema y finalmente si es que esto también sigue o no sigue avanzando, pero así como se ve, difícil. Nos vamos a la música. 14:16. Es la música de One Republic con Need Your Love. A la vuelta, informaciones regionales y locales.

0: Era One Republic con Need Your Love. Seguimos conectados, ya son las 14:20. Vamos a comenzar a revisar informaciones regionales y locales. Dos informaciones tenemos en esta presente jornada, ambas que involucran justamente a nuestra comuna de Los Vilos. Con el lanzamiento de una nueva versión del programa Emprende Los Vilos, Minera Los Pelambres, a través de su fundación y la Municipalidad de Los Vilos, buscan seguir fortaleciendo el desarrollo económico local, apoyando a emprendedores y emprendedoras de nuestra comuna mediante financiamiento y capacitaciones. ¿Usted tiene una idea de emprendimiento o tiene actualmente un emprendimiento y desea recibir un apoyo al respecto? Bueno, ponga mucha atención al siguiente despacho que nos entrega nuestra querida colega Marcela Ángel.
1: Minera Los Pelambres y la Municipalidad de Los Vilos abrieron las postulaciones a una nueva versión del programa Emprende Los Vilos, iniciativa que desde el año 2017 ha beneficiado a más de 1.400 emprendedores y emprendedoras de la comuna. Entre ellas se encuentra Nicole Canelo, emprendedora de Pichidangui, dedicada a la elaboración de helados artesanales, y Yubit Salatín, emprendedora ligada al mundo textil, quienes valoraron el apoyo que este programa ha significado para fortalecer y hacer crecer sus negocios.
2: A mí, en lo personal, Los Pelambres me ha ayudado mucho, mucho para poder cumpliendo mis metas, porque es una ayuda bien grande que les da a los emprendimientos cuando estamos partiendo.
3: Cuando a uno le piden que formule el proyecto, que esto otro, eso va de la mano con todo lo que uno ha trabajado, pero uno lo va ordenando. Al final uno dice, en realidad esto sí, esto tiene futuro, porque son empujoncitos para nosotros, son empujoncitos grandes, así que estoy súper agradecida y todo.
1: El programa busca fortalecer a emprendedores y productoras de la comuna a través de apoyo económico y capacitaciones orientadas al desarrollo de negocios ligados al comercio, servicio, turismo, artesanía, alimentación y rubros agropecuarios, entre otros. Desde Fundación Minera Los Pelambres, su gerente, Cristian Brea, destacó la importancia de seguir impulsando oportunidades para el desarrollo económico local.
4: Para nosotros, los emprendedores son una llave muy importante para la economía, para el motor local, y compartir y poder apoyar sus sueños, sus ideas y que se conviertan en realidad es el granito de arena que ponemos como compañía, como fundación, para que ellos puedan desarrollarse, creer en sus sueños, realizarlos.
1: En tanto, desde la Municipalidad de Los Vilos, el alcalde Cristian Gross valoró el trabajo colaborativo entre el municipio y la compañía minera para continuar apoyando a emprendedores y feriantes de la comuna. Las postulaciones para Emprende Los Vilos estarán abiertas desde el 18 de mayo al 2 de junio, mientras que Emprende Feriantes recibirá postulaciones desde el 25 de mayo al 8 de junio. Más información a través de las páginas web www.fundacionmlp.cl y www.somochoapa.cl.
0: Agradecemos el informe de Marcela Ángel con esta información importante. Entonces, el programa Emprende Los Vilos, que ya está abierto desde hoy, 18 de mayo, estará abierta la postulación hasta el próximo 2 de junio. Esto para Emprende, y en el caso de la modalidad Feriantes, también está el Emprende Feriantes. Esto será desde el 25 de mayo hasta el 8 de junio. Todo a través de la plataforma de www.fundacionmlp.cl. También más información en www.somoschoapa.cl. También a través de las plataformas, por supuesto, de la Municipalidad de Los Vilos. También se puede conocer más información y más antecedentes. Cualquier duda, cualquier inquietud, por supuesto que ahí también las bases de postulación están disponibles en todas esas plataformas. A aprovechar esta instancia de apoyo, de respaldo, justamente para los emprendedores y emprendedoras de nuestra comuna de Los Vilos. Son dineros que están, recursos que están ahí disponibles, así que hay que utilizarlos. Nos vamos a la música, ya son las 14:25. Nos vamos a quedar a continuación con la música de Coldplay y Selena Gómez. Esto se llama Let Somebody Go.

0: 14 horas con 29 minutos. Escuchábamos a Coldplay y Selena Gómez con Let Somebody Go. Vamos a una última información regional y local que dar a conocer. Vamos a hablar del Hospital de los Vilos, pero no de polémicas como las que hemos estado comentando en estos últimos días y que por lo demás no son cosas terminadas, son cosas que por lo demás siguen ocurriendo al interior del hospital. Vamos a hablar de una buena noticia en esta oportunidad, porque el Hospital de los Vilos va a recibir una nueva jornada de donación de sangre. Esto en el contexto de la campaña Ruta Salvavidas. Este operativo se va a realizar la próxima semana en el Hospital de los Vilos y quienes deseen donar sangre, pongan mucha atención al siguiente despacho que nos va a entregar el periodista Patricio Alviña.
1: Donar sangre toma solo algunos minutos y puede convertirse en una nueva oportunidad de vida para quienes la necesitan. Con ese llamado a la solidaridad, el próximo viernes 29 de mayo se realizará una nueva jornada de donación de sangre en la comuna de Los Vilos, actividad impulsada por el Banco de Sangre del Hospital de La Serena junto al Hospital San Pedro. El operativo se llevará a cabo el viernes 29 de mayo en el Salón de Eventos del Hospital San Pedro. La atención será entre las 8 de la mañana y las 12:45, retomando posteriormente entre las 2 y las 4 de la tarde. Para donar se debe tener entre 18 y 65 años, pesar más de 50 kilos, haber dormido al menos 6 horas, desayunar antes de asistir y presentar cédula de identidad. Además, las personas que utilizan medicamentos también pueden acercarse para recibir orientación y evaluación por parte del equipo profesional. Desde el Hospital de los Vilos destacaron además la positiva respuesta que ha tenido la comunidad en jornadas anteriores. De hecho, durante el último operativo realizado en enero de este año se concretaron 24 donaciones efectivas y no se registraron donaciones frustradas. A continuación, escuchamos las voces de Gustavo León, Romeo Leiva y Gonzalo Ponce, integrantes del equipo del Hospital de los Vilos, quienes reiteraron el llamado a participar de esta jornada solidaria.
2: Como equipo de laboratorio, sabemos lo importante que es mantener un stock de hemocomponentes disponible para responder oportunamente a las necesidades de los pacientes. Por eso queremos dejar invitados a los vecinos y vecinas de Los Vilos a participar este viernes 29 de mayo en este operativo de donación.
3: Todos los días hay pacientes que la necesitan para cirugías, tratamientos o situaciones de urgencia. Donar toma solo algunos minutos, es seguro y

0: puede marcar una enorme diferencia en la vida de muchas personas. Sabemos que los vecinos han respondido muy bien en operativos anteriores, así que esperamos nuevamente contar con ese espíritu solidario que los caracteriza.
1: Este operativo forma parte de la campaña Ruta Salvavidas del Banco de Sangre del Hospital de La Serena, estrategia que desde hace varios años recorre distintas comunas de la región acercando la donación de sangre a las comunidades. Gracias a este trabajo se ha logrado fortalecer la donación altruista y mantener una respuesta más oportuna para pacientes que requieran transfusiones, tratamientos, cirugías. El Hospital de Los Vilos valoramos profundamente que este operativo llegue nuevamente a nuestra comuna.
2: Quienes deseen participar en esta jornada de donación de sangre del próximo viernes 29 de mayo pueden agendar previamente escribiendo al WhatsApp más 569-6519-0660 o asistir directamente durante los horarios informados. Todavía queda tiempo para organizarse, sumarse a esta campaña y ayudar a salvar vidas mediante un gesto simple, pero profundamente significativo.
3: Ahí estaba el despacho entonces de Patricio Alviña, comentando sobre este nuevo operativo de donación de sangre, entonces, que se va a realizar la próxima semana, el próximo viernes 29 de mayo, en el Hospital San Pedro de nuestra comuna de Los Vilos. Si usted desea participar, si usted desea hacer este gesto tan noble, tan importante como es el donar sangre, puede inscribirse para ahí dejar agendada la hora, para que no esté esperando, qué sé yo. Lo puede ahí agendar al siguiente WhatsApp, más 569-6519-0660. Voy a reiterar, más 569-6519-0660. A ese teléfono, a ese WhatsApp, mejor dicho, se puede inscribir para dejar reservada su hora para este operativo de donación de sangre. O bien llegar ese mismo día, viernes 29 de mayo, ahí en los horarios en donde se va a estar desarrollando este operativo, que va a ser entre las 8 y las 12.45 horas, o entre las 14 y las 16 horas justamente de ese día viernes 29 de mayo, justamente ahí las dependencias de el salón que tiene justamente ahí el Hospital San Pedro de Los Vilos. Así que todos invitados, todas invitadas a participar de este operativo y, como se denomina siempre, donar vida. Mucha gente que de repente necesita transfusiones de sangre por operaciones, por algún accidente, por alguna situación compleja, algún tratamiento médico también complejo, y siempre se requiere, siempre se necesita. Siempre uno está viendo por ahí que tal persona necesita donantes de sangre, otra persona también por aves o motivos, así que importante también donar sangre para quienes lo quieran y lo puedan también hacer, por supuesto. Ahí entre 18 a 65 años las personas pueden donar sangre. Bien, son las 14 con 35 minutos. Con esta última información de carácter local estamos llegando al final de esta edición de hoy, lunes 18 de mayo de este año 2026, de Conectados, acá en Conexión Radio, Conectados a tu Corazón. Como siempre, muchísimas gracias por la sintonía. Los dejamos invitados, invitadas, para que sigan junto a nosotros a continuación. Después de la pausa, seguimos con nuestra programación de pop desde los 80 hasta lo actual. Y a las 16 horas hay una nueva edición de Conectados por media hora, así que por supuesto no se lo pierda. Y también los dejamos invitados, invitadas, para que nos sintonicen en una próxima edición de este mismo programa, siempre acá en Conexión Radio, Conectados a tu Corazón. Gracias a quienes han estado presentes en las redes sociales, gracias a quienes nos han acompañado en el Facebook, facebook.com/Conexión Radio. Saludos a Comercial El Datito, le pusieron me encanta nuestra publicación. Saludos, abrazo gigante. Gracias también por haber estado con nosotros. Gracias a quienes han estado presentes en el Twitter, @radio_conexión. Hay una información que está entregando la autopista del Elqui en este momento. Está informando pista 4 restringida por trabajos en el sector de Chigualoco. Esto entre el kilómetro 246,9 al 246,6. O sea, son 300 metros de restricción de pista por trabajos, esto en sentido norte a sur, viniendo hacia acá, hacia nuestra ciudad de Los Vilos. Así que atención a quienes nos vienen escuchando ahí en la ruta, ya están por llegar, vienen hacia acá, hacia nuestra ciudad de Los Vilos desde el norte y ya van a la altura de Chihuahua, cercanos a Chihuahua, entre el kilómetro 246,9 al 246,6. Pista 4 se encuentra restringida por trabajos en el sector de Chihuahua, esto de norte a sur. Conduzca atento a las condiciones del tránsito y respete los límites de velocidad, señala también ahí la autopista del Elqui. Precaución entonces, insisto, con esa información que se está entregando en este preciso instante. Ahí seguimos, como siempre, atentos a nuestro Twitter, @radio_conexión. Seguimos también atentos a nuestro Instagram, como siempre. Agradecemos a quienes han estado presentes en @conexionradio, justamente ahí en nuestro Instagram. Abrazo gigante también a todos y a todas quienes han estado allí con nosotros. Y gracias también a quienes han estado presentes en nuestro WhatsApp, +569 71 66 6045. Reitero, +569 71 66 6045. Ahí, como siempre, también atentos a sus comentarios, a sus saludos, sobre todo durante nuestro programa. Por acá, Alejandro Fernández dice: estaba viendo que en Bolivia está quedando la escoba. Oiga, sí, una situación ahí política bien compleja. Oiga, siempre ahí Perú y Bolivia con situaciones políticas bien, bien complicadas, ¿eh? Una lástima. El proyectito de reconstrucción, dice acá, es como el ajo a mi consideración, muy regresivo. Lo de sapear a los inmigrantes es algo digno de Hitler, dice acá, como cuando se denunciaba a los judíos en Alemania en los años 30. Chile está hecho de los migrantes, una estupidez en toda la extensión de la palabra, menciona acá Alejandro Fernández. Saludos, Alejandro, muchísimas gracias también por haber estado acá junto a nosotros en nuestra sintonía. Por acá también está presente Mari. Dice acá: hola, deberían ofrecer análisis gratis y chequeo para la gente que vaya como incentivo a donar sangre. Oiga, no sería mal. Es que, bueno, ahí me imagino que se requiere de otras menciones, no sé, o de otras gestiones, no sé, pero estaría bueno, estaría bueno que eso se hiciera. Estaría bueno también que se hiciera, justamente como dice usted, amiga Maritza, como incentivo para donar sangre, aunque claro, se supone que quienes vayan a donar sangre tienen que ser personas sanas, claro, obviamente, pero no estaría malo, De repente hay gente que a lo mejor no sabe que, no sé, pues tiene el azúcar un poquito alta o el colesterol un poquito alto. Puede aprovechar ahí también de hacerse exámenes, pero bueno, en este caso al menos es solamente donación de sangre, pero como usted dice, Maritza Pilar, puede servir como un incentivo, podría servir un incentivo así, ¿ah? No estaría malo. Saludos, un abrazo gigante, gracias por estar con nosotros. No sé si quieran hablar del Hospital de Los Vilos con nosotros, no ve que han estado ahí en la polémica, pero cuando se pueda lo vamos a proponer. Saludos para usted, un abrazo gigante, gracias como siempre por estar en nuestra sintonía. Bien, le cuento que a esta hora de la tarde en Quilimarí se indica cielo parcial, la temperatura de este preciso instante es de 13,4 grados. En tanto, en Tilama, cielo absolutamente despejado, cálidos, 24 grados exactos en este momento. En tanto, en Huentelauquén sigue el frío, 11,2 grados, cielo absolutamente nublado. En Mincha hay 14,7 grados, también con cielo ahí mayormente despejado. En Canela, 21 grados exactos, cielo despejado. Illapel, 22,7 grados, cielo despejado. Y en Chillepín, al interior de la provincia, 27 grados exactos, cielo despejado. Acá, primero en Caimanes. Caimanes, cielo absolutamente despejado. Decíamos en Illapel, 22,7, Tilama, 24. Yo calculo también hay en torno a 23, 24 grados en este momento en Caimanes, porque hay un fabuloso cielo despejado en este preciso momento. Y acá, en nuestra ciudad de Los Vilos, cielo, por lo menos en este instante, mayormente nublado, pero tiene por ahí algunos claros. 13,3 grados la temperatura de este momento, 72% la humedad en el ambiente, brisa suave, 4,6 nudos desde el sur oeste, de momento la máxima 13,4 grados a las 13 horas con 24 minutos y el atardecer hoy a las 17 horas con 55 minutos. Antes de retirarme, voy a devolverme a Caimanes porque voy a reiterar esta información sobre este corte de agua potable que va a afectar a toda la localidad de Caimanes durante el día de mañana, martes 19 de mayo. Entre las 9 y las 15 horas habrá un corte general del suministro de agua potable, esto debido a trabajos. Específicamente se va a eliminar una cámara reductora de presión antigua que existe y los bypass efectuados anteriormente en la calle Diego de Almagro, para lo cual se requiere intervenir la matriz de distribución. Es por ello que se va a realizar este corte de agua potable mañana martes 19 de mayo entre las 9 y las 15 horas, que va a afectar a toda la localidad de Caimanes. Se pide la comprensión, por supuesto, se agradece desde ya la comprensión también por parte de la ciudadanía en Caimanes y desde ya, por supuesto, se hace el llamado para tomar las medidas necesarias. Si es que alguien requiere sí o sí tener agua durante la mañana en Caimanes, ahí se invita a tomar los resguardos correspondientes. Así que no se olviden ahí los amigos y amigas que nos escuchan en el 99.5. Mañana, entre las 9 y las 15 horas, estará suspendido el suministro de agua potable en Caimanes. Esto por trabajos en la red de agua potable. Esto también, por supuesto, durante esta tarde lo vamos a estar reiterando en nuestras redes sociales. Recuerde que las informaciones siguen circulando precisamente ahí en nuestras redes sociales, también en nuestro sitio web www.conexionradio.cl, y cuando así se requiera estaremos interrumpiendo nuestra programación. Gracias por la sintonía, que tenga una excelente tarde, siga disfrutando de este día lunes junto a nuestra música y nuestra programación. Muy buenas tardes.
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3: 14 horas, 44 minutos.
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0: Esta es la hora en Conexión Radio.
1: 15 horas, un minuto.
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1: 15 horas, 21 minutos.
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0: seguimos acompañándoles en esta tarde. 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
0: Dieciséis horas, dos minutos.

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1: Muy buenas tardes, estamos comenzando una nueva edición de Conectados por media hora en Conexión Radio, conectados a tu corazón. Hoy está de cumpleaños nada más y nada menos que Martica, que nació en un día como hoy, 18 de mayo del año 1969, en Los Ángeles, Estados Unidos. Y justamente con la música de Martica nos quedaremos hoy acá en Conectados por media hora.

Marta Marrero, más conocida como Martica, nació en Los Ángeles, Estados Unidos, el 18 de mayo del año 1969. Es una cantante y actriz. Martica es hija de un matrimonio de cubanos oriundos a su vez de Canarias, que emigraron de la isla a Estados Unidos en el año 1959. Desde muy pequeña, Martica se sintió atraída por la música. Desde los 4 años comenzó a tomar clases de canto y danza. Con 13 años debutó como bailarina en el film Annie del año 1982. Sin embargo, fue un artista británico de personalidad extrovertida y ambigua con un gran talento musical el que la hizo descubrir su verdadera vocación. No estaba segura de lo que quería hacer, entonces vi a Boy George y me dije, eso voy a ser, una estrella del pop, declaró Martica. Con un poco de suerte, la CBS decidió ficharla con el objetivo de convertirla en una estrella al estilo de Madonna. Martica iba a ser el relevo de otras cantantes para adolescentes como Debbie Gibson y Tiffany. Para su debut en el año 1988, escogieron el tema More Than You Know, que seguía los patrones de ese tipo de música, alegre y pegadiza. Funcionó bien comercialmente y se situó en el número 20 de las listas de popularidad. La segunda canción, Toy Soldiers, una estupenda y sombría balada acerca del consumo y abuso de las drogas, fue un verdadero hit. En el verano del año 1989 encabezó durante 2 semanas la lista Billboard de Estados Unidos y debido a su impactante éxito fue grabada en español y japonés. El terreno estaba preparado para el lanzamiento de su primer disco, Martica, del año 1989, que vendió más de 3 millones de copias en todo el mundo. Su segundo disco disfrutó de la inmensa suerte de convertirse en una de las llamadas protegidas de Prince. El talentoso músico le compuso una de las canciones, Martica's Kitchen, y firmó junto a ella otras 3, Spirit, Love They Will Be Done y Don't Say You Love Me. Sin embargo, comercialmente, Martica's Kitchen del año 1991 fue un fracaso al vender poco más de 1 millón de copias en todo el mundo. En ese mismo año, 1991, participó del Festival de Viña del Mar. Asimismo, al igual que su disco anterior, se vendió mejor en el extranjero. Después de eso, su nombre se fue desvaneciendo hasta caer en el olvido. Es la música de Martica que nos acompaña hoy acá en Conectados por Media

En los próximos años, Martica escribió canciones para algunas películas y colaborado con solistas y grupos como Luis Miguel, María Conchita Alonso, Los Amigos Invisibles, The Conga Club y CNC Music Factory. Durante la explosión latina que se inició con el éxito de Ricky Martin, trató de reencauzar su carrera, pero ninguna de las compañías discográficas se animó a apostar por ella. En el año 2003 unió fuerzas con su esposo Michael Mozart y formó la banda Opera. Editaron su primer disco, Violence, en el año 2004 en la línea del pop gótico, siendo un rotundo fracaso comercial. En el mismo año 2004, el rapero Eminem utiliza un sample de su canción Toy Soldiers para el tema Like Toy Soldiers. En el año 2009 cambió su nombre a Vida Edit. Posteriormente, en octubre del año 2011, Martica dejó de usar ese nombre y puso en marcha una nueva web. Comenzó a subir blogs de video prometiendo un próximo álbum. En noviembre del año 2011 anunció que sería lanzado a principios de 2012 y sería principalmente música house y dance, titulado The Mirror Ball. Luego anunció el primer sencillo, Flow with the Go. El lanzamiento se retrasó por razones personales y el 1 de octubre del año 2012 su gira por Australia fue cancelada. En el año 2014 se presentó en Chile junto a Rick Astley y Debbie Gibson. Es la música de Martica que continúa sonando acá en Conectados por media hora.

0: Muy bien, así estamos llegando al final de esta edición de hoy de Conectados por Media Hora en Conexión Radio, conectados a tu corazón. Hoy hemos estado junto a la música de la cumpleañera Martica, que nació en un día como hoy, 18 de mayo del año 1969, en Los Ángeles, Estados Unidos. Cantante y actriz estadounidense, 51 años está cumpliendo en esta jornada Martica, y lo hemos celebrado junto a su música. Muchísimas gracias, como siempre, por haber estado en nuestra sintonía. Los dejamos invitados e invitadas para que nos sintonicen una próxima edición de este mismo programa, siempre acá en Conexión Radio, conectados a tu corazón. Y también los dejamos invitados e invitadas para que se mantenga nuestra sintonía, porque seguimos acompañándoles con muchísima más música durante todo este día. Muchas gracias, que tenga una excelente tarde.
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0: 16 horas, 50 minutos.

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0: 17:01.
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1: Diecisiete horas, 25 minutos.
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1: 18:01.
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1: 18:23.
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0: 19:02.
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0: 19:21.
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